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12: 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Juárez.
13: Jaime Enrique Quiñones Hernández, de 35 años de edad, se debate entre la vida y la muerte tras permanecer inconsciente por 24 horas en un hotel al que fue asignado durante un viaje de trabajo en Los Mochis, Sinaloa, organizado por una maquila de Juárez. Cecilia Hernández, quien crió a Jaime Enrique al quedar huérfano desde muy niño, narró que él permaneció hospitalizado en Los Mochis, donde sobrevivió a 2 paros cardíacos y continuaba inconsciente.
12: El Paso.
13: Corría 1988 cuando el entonces joven sacerdote Arturo Bañuelas se arrodilló frente a la tilma de la Virgen de Guadalupe en la basílica que lleva su nombre en la Ciudad de México, sin saber que ese momento cambiaría el rumbo de la Iglesia Católica en la frontera entre Texas y México. Durante las siguientes 4 décadas, según ha contado él mismo, terminaba de rezar el rosario cuando sintió una repentina claridad. Efectivamente, obtiene Monseñor Arturo Bañuelas el prestigioso premio Lumen. Monseñor Bañuelas recibirá la distinción el próximo 3 de noviembre en la Iglesia de San Marcos, en El Paso, en presencia del obispo Mark J. Seitz y de cientos de feligreses y amigos.
12: Estatal.
13: La gobernadora María Eugenia Campos Galván acusó a Morena de promover ante la Suprema Corte de Justicia de la Nación la invalidación de la reforma electoral de Chihuahua que permitía anular una elección cuando quedara acreditada la intervención del crimen organizado o los vínculos criminales de un candidato.
12: Nacional.
13: La presidenta Claudia Sheinbaum reprochó que la Interpol haya retirado la ficha roja contra Víctor Manuel Álvarez Puga, acusado en México de delincuencia organizada. organizada y lavado de dinero por una trama de empresas factureras y anunció que su gobierno solicitará que sea restablecida.
12: Internacional.
13: Funcionarios iraníes indicaron que han recibido una respuesta oficial de Estados Unidos a la propuesta más reciente de Teherán para poner fin a la guerra de 7 meses que el presidente estadounidense Donald Trump había rechazado públicamente apenas unos días antes.
12: Deportes.
13: Rafael Márquez se le sigue negando su primera victoria como técnico de la selección nacional. El Tri volvió a venir de atrás para rescatar un empate 1-1 frente a Perú en Nueva Jersey. El segundo partido amistoso del Kaiser dirigiendo al combinado nacional. Márquez cambió toda su alineación titular respecto al pasado duelo ante Colombia y eso se notó en el funcionamiento colectivo del equipo tricolor.
12: Espectáculos.
13: Las autoridades investigan un posible suicidio como la causa de muerte de la modelo e influencer india Nidhi Tiwari, ganadora del certamen Miss Pretty en la India 2024. La joven de 30 años fue hallada inconsciente el pasado fin de semana en la recámara de su hogar en Singrauli, en el estado de Madhya Pradesh. Aunque la policía local apunta inicialmente a que se quitó la vida, la investigación continúa abierta para esclarecer los hechos de forma definitiva.
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3: Las próximas colonias que se van a intervenir en el programa Juárez Amanece Limpio durante esta semana y hasta el sábado 3 de octubre son la Toribio Ortega, Praderas de los Oasis, Libertad, Independencia 2, México 68, Oasis Revolución 1 y 2, El Mármol, Enrique Guzmán y Revolución Mexicana. Así lo informó el director general de Servicios Públicos Municipales, mi amigo César Tapia Martínez.
2: El Paso.
3: El Paso activó su centro de operaciones de emergencia ante el riesgo de nuevas lluvias e inundaciones, mientras los remanentes del huracán Polo agravan las condiciones en una región que ya enfrenta suelos saturados y acumulaciones de agua.
2: Estatal.
3: Luego de que el presidente municipal con licencia Cruz Pérez Cuellar fue designado como el coordinador de la defensa de la cuarta transformación en el estado, adelantó que iniciará trabajos de planeación el fin de semana para definir una agenda de recorridos en todo el estado.
2: Nacional.
3: Jorge Kawashi fue un polémico político, empresario, abogado y exboxeador mexicano que falleció el día de hoy a los 58 años. De nuevas lluvias e inundaciones, mientras los remanentes del huracán Polo agravan las condiciones en una región que ya enfrenta suelos saturados y acumulaciones de agua.
2: Estatal.
3: Luego de que el presidente municipal con licencia Cruz Pérez Cuellar fue designado como el coordinador de la defensa de la cuarta transformación en el estado, adelantó que iniciará trabajos de planeación el fin de semana para definir una agenda de recorridos en todo el estado.
2: Nacional.
3: Jorge Kawashi fue un polémico político, empresario, abogado y exboxeador mexicano que falleció el día de hoy a los 58 años de edad. A lo largo de su vida se convirtió en una de las figuras más mediáticas y singulares de México debido a su capacidad para alternar simultáneamente entre la función pública, los encordados del boxeo y la farándula nacional. Descanse en paz, Jorge Kawashi.
2: Internacional.
3: El primer ministro de Israel, Benjamín Netanyahu, informó que un piloto apuñaló a otro e intentó estrellar un avión en Fli, Dubai, con pasajeros en su mayoría israelíes. El día de hoy, el piloto que apuñaló a su compañero ha sido arrestado y actualmente está siendo interrogado por las autoridades sauditas. Así lo dijo Netanyahu en un mensaje de video al tiempo que ordenó preparativos ante posibles amenazas adicionales.
2: Deportes.
3: Esta es la agenda para hoy de las ligas mayores. Los Phillies se enfrentan a los Bravos, las Medias Blancas a los Astros, las Medias Rojas a los Yankees y los Cachorros se enfrentan a los Padres de San Diego.
2: Espectáculos.
3: La actriz Maribel Guardia presentó una denuncia contra su exnuera, Imelda Garza Tuñón, por presuntos delitos contra la salud y posible homicidio relacionados con la muerte de su hijo, Julián Figueroa. La acción legal fue confirmada esta semana por Alonso Beseiro, abogado de la actriz, quien señaló que el caso ya fue llevado ante la Fiscalía General de Justicia de la Ciudad de México.
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1: ¿Cómo están? Soy Claudia Mejía, un nuevo episodio de Ya Oíste. Esta vez yo, ahí los que me están escuchando, quiero que se pregunten, ¿hace cuánto no se desparasitan? ¿Hace cuánto no desparasitan a toda la familia, a la mascota? Creo que también es muy importante. Ahí pregúntenselo porque hoy traemos un tema sobre parásitos. Está conmigo el doctor Jesús Manuel Rodríguez Guzmán. ¿Cómo estás, doctor?
4: Hola, ¿cómo estás? Muy bien, muchas gracias.
1: Y yo quiero saber primero, antes que nada, ¿esta parte de la cisticercosis es igual que la tenia que escuchamos por ahí? ¿Qué pasa con esto?
4: De hecho, justamente eso es algo bien interesante, que es con lo que vamos a hablar. O sea, hablar de cisticercosis realmente es hablar de una fase de lo que es propiamente un microorganismo que se llama teniasis, que es un parásito. Taenia, hay dos tipos. Algo que se le llama Taenia solium y Taenia saginata. La que vamos a abordar para hablar de cisticercosis es la Taenia solium.
1: Y me remonto al cerdo, ¿no? Porque pues la misma palabra lo dice. Pero tenemos tal vez este mito muy bien arraigado de que el cerdo no bien cocido, ¡pum!, cisticercosis. ¿Es así o no es así?
4: No exactamente. De hecho, justamente es lo que vamos a abordar en este momento. Tendríamos que hablar de lo que es el ciclo o propiamente el ciclo de la cisticercosis y el ciclo de la tenia. Y hablaríamos como tal, tendremos que tener en cuenta dos cosas. El cerdo se le conectaría como un hospedero intermediario y al humano como un hospedero propiamente definitivo. Pero ¿qué pasa realmente aquí? Si hablamos realmente de lo que es el cerdo, ¿qué nos aportaría el cerdo? Realmente hablaríamos de esto. El humano o la cadena de transmisión o el mecanismo de transmisión se llama fecal oral. Y realmente en el humano sí ocasionaría tanto teniasis como cisticercosis. En el cerdito no ocasiona lo que es teniasis. En el cerdito solamente ocasiona lo que es la cisticercosis. En el humano, en el cuerpo humano, tendríamos este gusano. Propiamente la tenia es un gusano plano, tiene una cabeza y se caracteriza porque tiene como cuatro ventosas, es decir, cuatro como hoyitos, por así decirlo, en su cabeza. Y tiene unos ganchos que se van atando al intestino. Esto es lo que hace que realmente se fije al intestino. Pero, ¿cuál es la característica de este gusano? Este gusano es hermafrodito, se reproduce por sí mismo, tiene tanto reproductor masculino como femenino. Y es plano, y cada una de estas cositas planitas adentro alberga huevecillos. Y entonces ahí empieza el ciclo. Entonces, ¿qué pasaría con esto? ¿Sabes? Una cosa interesante y que me gusta mucho. ¿Sabes cuánto mide este gusano? Mide de 2 hasta 7 metros. ¿Qué? Y eso es muy interesante porque imagínate, en cada una de estas segmentos que se van formando, hay miles de huevos. Entonces, ¿qué pasa justo ahí? Justo ahí lo que hacemos es de que existen prácticas como pueden ser fecalismo a raíz del suelo. Esto es, hago popó, literal, en la tierra, donde ya sea que haya alimentos o incluso un mal manejo de las excretas, ¿no? Como, por ejemplo, vemos que sí hay un drenaje, pero ¿dónde desfragua esto? ¿Dónde irriga esto? Irriga a los vegetales que propiamente se consumen. Y entonces ahí es donde empieza lo interesante, porque entonces sabemos que existen animales que se le llaman de traspatio. Imagínate, las personas hacen popó, literal, ahí está la tierra, y los cerditos, ¿qué hacen? Están todo el tiempo jugando con sus naricitas, consumen esta tierra, los productos que están ahí, los niños salen a jugar, o incluso consumes propiamente algún alimento que ya ha sido irrigado con esta agua. Pero ¿qué pasa? Que en el cerdito entonces encontramos que ya propiamente en la tierra están estos huevecitos. Estos huevos propiamente la tierra no va a hacer que lleguen a la siguiente fase, que es la cisticercosis. Vamos a diferenciarlo aquí. Entonces el cerdito se lo come, esos huevitos en el cerdo sí van a ocasionar que se desarrollen hasta cisticercos, pero ahí van a quedar, no se van a formar gusanos en el cerdo. Aquí es donde viene lo interesante. El humano come la carne, ¿y cómo sería realmente que el humano pueda realmente decir este consumo de la carne pueda ser lo que me origine un alimento mal cocinado? Pero si estamos hablando de que ya el huevo en el cerdo se ocasiona un cisticerco, ¿cómo se puede morir? Con una buena temperatura, con una cocción. ¿Cuánto necesito cocinar la carne de puerco para que realmente no me ocasione la infección? Por 20 minutos a más de 70 grados centígrados. Esto obviamente dependerá mucho, ¿no? Y entonces yo ya me lo como Y adivina qué pasaba con estos cisticercos. Estos cisticercos es como si tuvieran una capita alrededor, un montón de cosas que son proteínas. Y entonces se desnaturalizan o que se destruyen, por así decirlo, con nuestro ácido clorhídrico. Y volvemos al mismo ciclo. Ahí está el ciclo. Pero esta es la parte interesante, porque si yo te dije de que consumimos el puerco, está el cisticerco, pero eclosiona con el ácido clorhídrico. Entonces dices, bueno, pero va a formar gusanos. Y ese es un ciclo de gusanos. Entonces, ¿cómo realmente se forma el cisticerco? El cisticerco es, ya no involucro propiamente al puerco, involucro el contacto yo directo humano, lo ingiero, pero ¿qué pasaría entonces ahí? Que estos huevitos se van a ir a través de la sangre.
1: Entonces, ahí sí somos completamente responsables. Ya el cerdito no tiene nada que ver, porque no hubo un intermediario. Entonces, ahí sí, por completo somos responsables porque no tuvimos la higiene adecuada.
4: Correcto.
1: Porque si dices que está en la tierra de las heces, que otra persona fue e hizo ahí, entonces llega mi hijo y empieza a jugar ahí, se lleva las manos a la boca, ahí es donde hay la infección.
4: Correcto. Si yo te hablo de cisticercos, la gente no, muy poca gente sabe, por ejemplo, que los vegetales también pueden ser una fuente de, porque realmente si te hablo de cisticercos, ¿qué te viene a la cabeza? ¿Qué se le viene a la cabeza a todos? Los cerdos, las verduras, aunque las hayas lavado bien, la garantía está desde un buen cultivo, desde que realmente tienes una buena práctica de esto, o un buen manejo de las excretas.
1: ¿Qué hacer cuando sí nos gustan mucho las fresas, y sí nos gustan mucho las ensaladas? Digo, ya hablamos de la carne de puerco, pero ¿qué sí está en nuestras manos? O sea, ¿qué tipo de medidas?
4: Si queremos consumir, a lo mejor los vegetales, no vamos a meter tanto en frutas, sino en general, todo lo que es desinfección que no sea por calor, ya sea frutas, verduras, que sean irrigadas por esto, pues sería lavado y desinfección de vegetales. ¿Qué haríamos? Pues disminuiríamos el factor de riesgo, digámoslo. ¿Cómo lo haríamos? Pues sería a lavarlo con agua potable, claramente, o sea, ya utilizar el agua que esté limpia. Y una cosa que sí vemos son diluciones con clorito, con cloro, ¿no? Que son, le llamamos diluciones de hipoclorito de sodio, que coloquialmente lo conocemos como el cloro comercial que tenemos en casa. Después de que los enjuagamos, retiramos la mayor parte de materia orgánica que a veces vemos, ¿no? Tienen tierrita y esto, lo quitamos. Y posteriormente podemos hacer estas diluciones con cloro. ¿Cuánto correspondería? Por un litro, estos incluso envases que tenemos de crema y demás que miden un litro, de agua potable, o sea, no que sea, de preferencia agua potable, claramente, agua purificada, le ponemos aproximadamente 2 mililitros de cloro. ¿Cuánto sería esto? Media cucharadita cafetera.
1: También me genera duda. Hay personas que después de desinfectar vuelven a enjuagar. Uh-huh. ¿Está bien o mejor no?
4: Depende. Depende de qué, cómo me lo digas. Por ejemplo, si la práctica es, lo voy a desinfectar y luego le voy a querer quitar los residuos con agua de la llave, pues me refiero al agua corriente, pues evidentemente no sería lo correcto. El agua de la llave, aunque esté purificada, sí tiene ciertos ciertos componentes que no lo hacen tan viable, ¿no? Uh-huh. En el contexto, por ejemplo, de que si lo voy a enjuagar, pero con agua de garrafón, con agua que a lo mejor es de filtro, de la que tenemos de la llave, de la que filtramos en casita, uh-huh, de estos purificadores, pues perfecto. Lo correcto sería, y de hecho así lo menciona la mayor parte de las etiquetas, solo escurrimos después de la desinfección sin ya meterlo. Aunque claro, tiene que ser dependiendo del producto que utilizamos.
1: Agradezco mucho que estés aquí para poder brindar esta información. Sí creo que nos quedó muy claro esta parte de la teniasis y la cisticercosis, uh-huh, que son cosas diferentes. Claro. Y que ya hablamos que el pobre cerdito solo está existiendo y no tiene la culpa. En sí, o directamente, sí, claro. La higiene de manos, la higiene de tus alimentos, la cocción de tus alimentos son muy importante. Entonces, pues, gracias por quedarte hasta el final. Doctor Jesús, muchas gracias por estar aquí también.
4: Al contrario, gracias por la invitación y pues también invitarlos a que esto sea una práctica habitual, a desparasitación en casa y pues buenas prácticas higiénicas.
1: Yo soy Claudia Mejía, nos vemos en un siguiente episodio. Hasta pronto.

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1: Esa es una historia de neta, historia de vida. Y así nos la manda esta chica. Dice Pollito y Juan José, mi historia anónima, por favor. Yo vivo con mis papás. Y sí, en casa de mis padres, ellos tienen muchos problemas. Todo por la araña de la socia del trabajo de mi papá, que le cuelga las chichotas en el lomo a mi papi. En estos días yo cumplí ya mis 18 años y ya me quiero salir de la casa de mis jefes. Puros pleitos. Y lo peor, mi héroe, mi papi, defiende a la araña esa. Y mi mamá ya no puede, no sabe qué hacer. Mi mamá le quiere partir la madre a esa araña. Ella es la que está fregando y yo con ganas también de partirle la cara a la araña esa. Ella le dice que no, que ella no es la que anda fregando y fregando. Mi papi le cree más a ella que a mi mamá. ¡Qué coraje me da! ¿Qué hago? ¿Me quiero ir a vivir a la casa con una tía? ¿O qué hago aquí en mi casa? ¿Me quedo? ¿Lo hago por mi mamá? Denme un consejo. Todos los días los oigo. Quiero sus consejos. ¿Cómo es? A esta chica, 18 años. Ándale.
2: 18 años y la chichona llegó
1: con el papá.
3: Llegó a conquistar al papá.
1: Bueno, con... lo que yo entiendo en esta historia, vamos a ponerle un poquito de contexto, ¿no? Sí. A lo mejor, porque así escueta, como usted la quiera decir, mencionar esta historia que nos manda esta niña.

0: y que la señora, la socia de él, pues está tiene las boobies, los bustos muy voluptuosos, y cuando llega y se acerca a su papá, pues ella se acerca y aquellas cosas se las restrega en la espalda.
1: Y luego, la carne es débil, gordo.
0: Ya sé, y luego se defiende. Bueno, ese es más o menos el contexto para que usted se tome una idea de lo que esta chica nos manda en la historia, misma que ya está publicada ahí en nuestra página de Facebook. Manda tu Z audio, la radio de neta es la Z, o tu Z WhatsApp también. Dice por acá, Cari, ya ni entendí quién se friega a quién. Pues ahí está, mija, por eso le estoy dando el contexto también. Ponga atención, hombre.
1: Voy a hacer preguntas, ¿eh?
0: Sí. Adriana, y su papi es un santo, ándale. Dice Gabriel Salazar, no entendimos la historia, por eso le estoy dando el contexto, también a usted, miñé. Lo que estoy diciendo, hombre.
1: Pues evítense mandar eso, hombre.
0: Sí.
1: Den su punto de vista, den
0: ahí
1: su
0: está,
1: consejo.
0: Alberto Chávez, ya di el contexto, es más o menos lo que se da. Entiendan, hombre.
1: Oye, mira, para las personas que...
0: Les es tan difícil comprender, hombre. Llevo hasta mi niño de 13 años.
1: O sea, yo voy a mandar mi set audio, mi mensaje, para ponerme en evidencia que
0: no le entendí.
1: Que ando en las nubes.
0: Sí. A ver, vamos a ver.
1: Exactamente. Mira, lo que pasa es que esta persona influye en cierta manera con el papá y la chica, pues, como que poco a poco se ha decepcionado. Obviamente ya se ha celado a su mamá. Escuchamos a Jorge. Adelante, Jorge, con tu comentario, con tu consejo.
2: Juanjo, yo creo la tarántula tiene buen ver. Se mira bien. Miau, miau.
1: Ok. Alex.
3: La radio mete la Z. Al señor le encantan. Al señor le encantan esos senos, con todo respeto. Por eso no dice nada. Sí. Y como el señor ya tiene su edad, entonces todo lo que se le arrime es miel. Sí. Y esa es tu gente que tienes que explicarle dos veces, hombre. Juanjo.
0: Ya sé.
1: Oye, ¿sabes que a lo mejor lo que sucede es que... pues
0: decía un profe en la escuela, cuando vengan a la escuela ya vénganse desayunaditos para que entiendan y capten.
1: Oye, decía,
0: lo que estoy explicando.
1: Decía un maestro cuando yo estaba en la primaria, ya si sé. La cabeza no más es para peinarse, güey.
0: Ya sé. Pero bueno, dijo Fernando Quintana, es lo que hay.
1: Es lo que hay. Bueno, Carlos.
4: Radio Neta es la Z. Pues yo digo que se vaya. Juanjo, no nos regañes, no todos tenemos tu IQ, tu capacidad para entender. Ay, discúlpanos por tener Kinder Trunco.
0: Kinder Trunco.
1: Pero a ver, estoy en la escuela de gobierno.
0: Okay. Ya ves, eso les pasa.
1: Bueno, Heriberto, te escuchamos, gordo.
5: Neta la cesta. Pues, mi consejo ahí para la morrilla es que ella no puede hacer nada, ella si quiere ir de la casa que se vaya. No puede defender ni a uno ni a otro. Porque si dice que la deje la mamá.
0: Dice por acá Jesús Alvarado, dice, pues si tanto le molesta a la mamá y si tienen muchos problemas, pues que se divorcien. ¿Para qué estar como perros y gatos, verdad? También. Sí. Ahora la niña, bueno, ya está en edad, ahora vamos a ver y pensar en qué condiciones está la casa a donde se quiere ir con su tía, ¿verdad? Si la tía la va a aceptar, sí, o sea.
1: ¿Cómo va a llegar ahí de encajar? Que hay una sobrina encajarse.
0: Acuérdate que el muerto y el arrimado a los 3 días apestan. Entonces, mija, también tienes que ver eso. Sí.
1: Mejor vete a vivir sola.
0: Sí. No sé, nos dice ahí si trabajas, estudias o qué rollo, tienes 18 años. Bueno, pues yo creo que ya estás en edad también de trabajar y estudiar a la vez, ¿verdad? Si tantos ganas y no quieres estar soportando esa situación, pues a emprender, mija, a darle, a buscar.
1: Hablar directamente con el padre, ¿sabes qué? Ese está el rollo.
0: Si usted el jefe no se compone, yo le voy a ganar.
1: Carlos.
6: Yo digo que, bueno, al principio no le entendí, más o menos, y al final tampoco.
1: Oh, okay.
6: Saludos.
0: ¿Qué te estoy hablando? Esa sí es tu gente, gordo, ¿eh? Esa sí
1: no,
0: es tu gente.
1: Porque
0: mira, trae una camisa.
1: El que leyó la historia fuiste tú.
0: Trae chamarra negra igual que la tuya.
1: El que leyó la historia fuiste tú y no te explicaste.
0: Es tal cual.
1: No tiene chiste. Pero bueno, a ver, Jerry, te escuchamos, gordo.
7: Hola, Z, buenos días. Ay, pobrecito de su papá. Que sufre día a día cuando le cuelgan los pechos en el hombro de esa...
0: En el lomo. En el lomo,
7: pobrecito de su padre santo. Chica, pues, sálgase de la casa si no le gusta ver las discusiones de su familia, por favor.

0: su papá. Para que ande ahí. Bueno, ya, ni modo.
1: Anda, pues, bueno, música,
0: por favor. Ay, pobrecito de su papá, cómo sufre. Ay, pobrecito.
1: Ok, reina.
2: La radio neta es la Z. No, pues si el papá quiere andar de coscolino, muy su rollo. Si la mamá se lo aguanta, muy su rollo. Ella tiene 18 años, puede buscar dónde vivir y dónde trabajar. Y shalala, shalala. Chao, chao.
1: Oye, mira, lo que pasa es que el señor, a lo mejor nadie en su vida le ha mostrado atención al señor. Y él, pues, llega la primera que se la aprontó y él hace caso, se pone débil.
3: Claro, ahora sí que...
1: A ver, señora María.
4: Buenos días. Buenos días.
1: Buen día.
4: Yo lo que pienso es de que ella no debería de meterse en los problemas de sus papás y debe de quedar neutral. Y si le molesta la situación, pues que trabaje, se rente un departamento y se independice.
1: Muy bien.
5: ¡Qué dico! ¡Qué dico!
1: ¿Qué dice la licenciada Marilena Gis?
6: Buenos días, Juanjo, Nico y Radio Escuchas.
1: Licenciada, buenos días.
6: ¿Me dejas mandar un saludo, Nico?
1: Licenciada, nunca lo había solicitado, adelante.
6: Un saludo para Felipe Valle, allá en El Paso, que dice que escucha nada más el programa por mí.
1: La licenciada tiene su rating, gordo.
3: Ya sé, ya sé.
1: ¿Quiere conocerlo?
3: Dice por acá, ese problema es solo de su papá y su mamá. Y usted como hija podría mantenerse al margen. Dedíquese a estudiar y a ser autosuficiente. No querer que le resuelva el problema a su tía al irse de su casa. Mamá aguantará hasta el momento que ella quiera. Cuando ya no quiera, le pondrá solución. Usted solo tiene 18 años, no conoce la historia completa, así que dedíquese a estudiar y a ser autosuficiente para que no repita la misma historia. Aquí se necesita terapia de pareja. Vengan, la Z invita.

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2: Dice, oye amor, tú gastas mucho dinero en alcohol, dice, y tú en maquillaje, pero yo lo hago para verme guapa y yo para verte guapa a ti también, cabrón.
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2: Le dice, oye, Pepito, ¿cuántas veces te he dicho que no le pidas dulces a la vecina? Dijo, no, mamá, ya no le pido. Ya sé dónde están.
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2: Oye, pues ¿sabes cómo se dice gordo en chino?
3: ¿Cómo se dice gordo en chino?
2: Tain chao.
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1: Mi amor, el viejo ahí desparmado en la tele. Mi amor, ¿me veo gorda? Le dice, a ver, ruédate para acá. Ruédate a la izquierda.
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1: Y llegó un vato en la tienda. Dice, buenos días, oiga, quería una camiseta de un personaje inspirador.
2: Caray.
1: No, dice, ¿Gandhi? No, Mediani.
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1: 6-2.
2: Ya lo dijo el Moreno, 6:02. Buenos días.

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2: Muy buenos días, señoras y señores, amigas y amigos, niños y niñas. Caramelos y gomitas. Bienvenidos a las 6:06 a.m. de este día jueves. Estamos ya a día 1 de octubre de este año 2026. Le damos la bienvenida al mes terrorífico. A partir del día 15, para la gente que ha estado preguntando, iniciamos con las historias de terror a través de la radio de Neta. Suplimos la pregunta del día para entrar de lleno a todas las historias de terror a partir del día 15. Muy buenos días, como siempre, a través del 103.5 FM, 720 AM, llegando más lejos. Somos Grupo Audiorama Comunicaciones, conectados contigo. Síguenos en cualquiera de las plataformas digitales, redes sociales. Estamos en Alexa, así de sencillo, dile Alexa, la Z 103.5 FM. Y de volada estará sintonizando la frecuencia de Neta, con muchas promociones, bastante información, pero sobre todo la estructura, la base principal, que son los verdaderos éxitos de Neta. 6:07 a.m, a nombre de mi compañero y amigo Nicolás Díaz Moreno, el Pollito de la Z, mi nombre es Juan José Luna de la Rosa. Como siempre, estas son las palabras que alimentan el alma, que alimentan el espíritu, para ser mejores personas, mejores seres humanos. Esta es la reflexión de la Z. Se titula Cuando yo me vaya.
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Cuando yo duerma, respeta mi sueño. 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Palpa la poesía, la música, el canto. Y deja que el viento juegue con tu cara. Besa bien la tierra. 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A veces es más triste vivir olvidado que morir mil veces y ser recordado. 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Grita con la fuerza de toda tu entraña que el mundo está vivo y que sigue su marcha. La llama encendida no se va a apagar por el simple hecho de que no esté más. Los hombres que viven no se mueren nunca. Se duermen de a ratos pequeños. Y el sueño infinito es solo una excusa. Cuando yo me vaya, extiende tu mano y estarás conmigo sellada en contacto. Y aunque no me veas, y aunque no me palpes, sabrás que por siempre estaré a tu lado. Entonces un día, sonriente y vibrante, sabrás que volví para no marcharme.

Lo único que ha cambiado es el espejo. Ahora, cada vez que lo veo, me refleja una figura con unas sombras profundas bajo mis ojos y unas arrugas que empiezan a amenazar mi rostro.

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0: 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Las 6:17.
1: Ya regresamos con el clima y con los horóscopos en la cita. 6:17.

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1: Buenos días, Pollito y Juan José. Este es un reporte de Neta. Cuatro Siglos está cerrado, cerrado Cuatro Siglos. A la altura de la Hermanos Escobar. Hasta la... donde está el puente de la X. Para que tomen mucho cuidado, muchas precauciones.
2: Pollito, Juan José, buenos días, oiga, porque para informarles de que el puente Pérez Serna está cerrado y un tramo de Cuatro Siglos de un lugar que de Arizona hasta la rumbo la X está cerrado para que tomen sus vías alternas, para los que no saben.
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3: Gracias a los reporteros Z. Tú también puedes ser uno de ellos, ¿eh? Escúchate en la Z. Son las 6:21. Regresamos ya con la información del clima, precisamente. Y también los horóscopos de Neta. 6:22, ahora.

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1: Buenos días, Pollito, Juan José. Saben que aquí en la Miguel de la Madrid y Libramiento, por abajo, así como para entrar a los arcos, anda trabajando la Junta de Aguas. Y es un cochinero, para que tomen vías alternas o tomen tiempo y no empiecen a pitar, porque eso enfada. Ay, por favor, gracias. Mi reporte, chavalones.
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2: Son las 6 de la mañana ya con 26. Al terminar esta canción regresamos ya con el informe a detalle de lo que nos espera en el clima para la frontera y también los horóscopos de Neta, para que vaya escogiendo qué se va a poner hoy de acuerdo a su color favorito.
3: ¡Caray!

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1: Hay un reporte, mi país. Un choque también en Libramiento hacia kilómetro 20. Un choque muy gacho. Tres carros impactados. Se está haciendo mucho tráfico para que tomen salidas ahí para no toparse con el tráfico. Libramiento hacia kilómetro 20.
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2: Muy buenos días, gente bonita. En este momento el reporte del clima, cuando son las 6:31, en 29 serán las 7. Pues hablan a su trabajo, la gente que ahorita está atorada en el tráfico, buscando vías alternas allá por el Cuatro Siglos. Hablan a su chamba, digan que van a llegar tarde. La situación está crítica en este momento. El tráfico es un caos total. Bueno, les decía, en este momento la temperatura nos marca 15 grados centígrados, son 59 en la escala Fahrenheit. Ahorita ya estamos sintiendo este fresquecito que ya queríamos que llegara. Ya son, pues, ahora sí que los primeros signos de que el otoño ya está aquí en la frontera y ya nos llegó esta estación, ya se fue el verano y ahora sí se siente el fresquecito sabrosón, se antoja un café. Fíjense nada más, el viento soplando con velocidad de 6 kilómetros por hora y la visibilidad es ilimitada. ¿Qué nos espera para este día hoy que estamos ya estrenando mes? No sé si se fijaron, pero ya estamos en el mes de octubre, día 1 de octubre. Para hoy tendremos un cielo mayormente despejado, la máxima llegando a los 26 grados centígrados, son 79 en la escala Fahrenheit. Entonces para este día se va a sentir un clima agradable. Por la noche cielo parcialmente despejado en algunas partes y en otras partes va a haber nubosidad. Va a estar así como que las nubes van a estar moviéndose constantemente. En algunas partes va a estar cielo parcialmente nublado. Bueno, pues la mínima va a descender a los 16 centígrados, 61 en la escala Fahrenheit. La salida del sol será a las 6:59. A las 6:59 de la mañana es cuando sale el sol. La puesta será a las 6 de la tarde con 50 minutos. Mañana viernes esperamos un día mayormente nublado con un 15% de probabilidad de lluvia. Mañana viernes. Mañana la máxima será de 22 grados centígrados. Mañana se va a sentir un día fresquecito, siendo la máxima para mañana de 72 en la escala Fahrenheit. Para el día sábado, parcialmente nublado, sube de vuelta la temperatura a los 25 grados centígrados. Estamos hablando que el día sábado la temperatura máxima llega a los 77 en la escala Fahrenheit. Para el domingo muy agradable, mayormente soleado. Si usted tiene algún plan para el domingo, va a estar chido. 26 grados centígrados siendo la máxima, 79 en la escala Fahrenheit. El domingo tendremos un 6% de posibilidad de lloviznitas. Y el lunes arrancamos semana igualmente con la máxima llegando a los 26 centígrados, 77 en la escala Fahrenheit. Perdón, 79. Y el lunes, pues mayormente soleado. Este es el reporte del clima aquí en la Z. Han quedado ustedes informados.
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2: Bueno, pues la situación para quien se pregunta por qué está cerrado el Cuatro Siglos es que se desbordó el río Bravo. Hacía muchos años que no se veía esto, entonces el agua que ha llegado de otras partes, no propiamente porque haya llovido aquí en la frontera, viene el agua, imagínense, ¿de dónde comienza el río Bravo? Entonces,
3: desde Nuevo México viene esta agua, estás diciendo.
2: Entonces el agua ha estado bajando de los cerros, así es donde se ha acumulado, y el agua busca su cauce, así llega al río Bravo, entonces nos llega acá bastante agua, y se ha desbordado el río. Ayer desde este reporte lo teníamos como desde las 9 de la noche ayer, comenzó allá el desbordamiento por el rumbo de donde está el monumento del cigarro, por aquel punto de Anapra, por el parque de las tortugas. Desde ahí comenzó anoche, desde las 9. Entonces es demasiada el agua que está, pues de la que trae el río Bravo, y entonces ha desbordado hacia el lado de Juárez, y es lo que está afectando la circulación, y por eso están cerrados esos tramos. Entonces, para que lo sepan y busquen vías alternas, ese es el motivo por el que la gente se atoró ya en el Cuatro Siglos, donde circula pues muchísima gente a esta hora, porque pues no tiene semáforos, y ahora se encuentran con esto, para que lo sepan de una vez. Vamos a comenzar con el signo de Aries. Aries, estás dejando de ganar dinero por abandonar la creencia en tu suerte. Los buenos negocios y los trabajos rentables tienen también su parte espiritual. La fortuna es una potestad que puede jugar a tu favor. Si sabes atraerla, con este fin coloca un espejo de agua y cada día arroja una moneda en él al iniciar una jornada. Número de la suerte para Aries, amigos, es el 28. Color que les va muy bien, fíjense nada más, es el rosa palo. Mejor pareja una persona de Sagitario.
3: Vamos ahora cuando son las 6:35, 25 para las 7. Fíjese nada más, Tauro, vivirá una etapa especial donde deberá ordenar cada uno de los pensamientos. Intente tomarse un tiempo esencial para elaborar cada una de sus ideas, Tauro. Número de la suerte para ustedes es el 19. Mejor pareja Acuario. El color que les va bien el día de hoy es el color naranja.
2: 24 a las 7, ahora el signo de Géminis. Este es el momento adecuado, el que has estado esperando para lanzar una nueva idea. Puede tratarse de una nueva manera de hacer o de un nuevo producto. Sea lo que sea, lo has venido cocinando en silencio, esperando la oportunidad. Y esa es la que va a presentarse hoy. Adelante con ello. No dejes que otros amantes del rigor malentendido apaguen tu espontaneidad. Es tu forma de, y ese es tu sello. Número de la suerte, 19. Color que le va muy bien es el color gris, así como plata. Mejor pareja es una persona de Virgo.
3: Cáncer, recuerde no dejar para mañana la propuesta que quiere hacerle hoy a esa persona que hace tiempo no ve. Es hora de que empiece a actuar sin demorarse. Cáncer, número de la suerte para ustedes, 83. Mejor pareja es Géminis. El color que les va bien el día de hoy es el color amarillo.
2: Para quienes son del signo de Leo, ahí le va. Fíjese nada más. No ir por un paso más rápido, las cosas que quieres van a suceder. Un kilómetro es un kilómetro sin importar el paso que uses. Cada etapa se cumple a su debido tiempo y con un mayor o menos esfuerzo. Lo que importa es mantenerse más que llegar, y si arribas reventado de cansancio, no servirá de mucho. Si quieres llegar a la cima, debes evitar los desvíos, sean cuales sean estos motivos que te hagan desviar. Número de la suerte, 44. Color verde, limón. Mejor pareja es una persona de Escorpión.
3: Virgo, será una jornada donde podrá luchar para conseguir todo lo que desea desde hace time y podrá obtenerlo sin inconvenientes. No permita que sea escape de ninguna oportunidad. Hay que aprovecharlas todas, Virgo. Número de la suerte, 12. Mejor pareja es una persona del signo de Géminis. El color que les va bien el día de hoy es el color azul marino.
2: Para Libra, ahí está. Hoy hay una controversia al interior de tu equipo y es mejor deshacerse de ellas de una vez. Se discute quién tiene más autoridad, quién debe ser el representante y quién el líder. Todo esto es una evidencia de que no están bien definido el organigrama dentro de tu organización. Es tiempo de que rediseñes ese orden, ese organigrama. La disciplina es necesaria, pero debes evitar que se confunda con la pasividad. Número de la suerte, 11. Color es el color terracota. Mejor pareja es una persona de Tauro.
3: Escorpión.
4: Nuestro signo pollis. Aú, aú.
3: Dice nada más, ponga mucha atención, por favor, no se detenga en el camino y anímese a lo desconocido. Será un día hoy donde tendrá su mente relajada y con deseos de conocer nuevos rumbos para su vida. Escorpión, número de la suerte para ustedes o para nosotros es el 24. Mejor pareja es Géminis. El color que nos va bien hoy es el color gris.
2: El 21 será las 7, ahora con el signo de Sagitario. Este día te brinda una gran oportunidad para sacar provecho de tu número de la suerte, que es el 7. Debes buscar ese número a tu alrededor y guiar tus elecciones hacia esos elementos. Desde luego, si te decides por los juegos de azar, apuesta por el 7, pero no olvides la necesaria cautela que debes observar en este tema de dinero. Observa a tu alrededor antes de atravesar esa puerta. Lo más conveniente es no hacerlo. Número de la suerte, ya les dije, es el 7. Color es el azul mezclilla. Mejor pareja es una persona del signo de Géminis.
3: Capricornio, deje de temerle al esfuerzo y sea más responsable en la vida. Debería tener presente que los logros muchas veces suelen tardar y requieren de mayor constancia. Capri, número de la suerte, 12. Mejor pareja es Virgo. El color que les va bien el día de hoy es el color fucsia.
2: Bien, Acuario, No hay un esfuerzo que lleve a resultados si no se acompaña de una estrategia, y ese es justamente lo que te ha faltado. La fuerza y la creatividad que has invertido necesitan un sentido y un orden, y es por ello que hoy debes detenerte en tus esfuerzos para establecer un buen plan de trabajo. Cada cual debe asumir la responsabilidad de sus actos, pero eso no debe hacer culpar a los demás de su suerte. Número de la suerte 13, color negro, te sienta muy bien. Mejor pareja, una persona de cáncer.
3: Finalizamos esta mañana ya los horóscopos con Piscis, para que ponga atención, por favor, Ahí le va. Seguramente las obligaciones cotidianas lo superarán demasiado. Evite caer en la desesperación. Paso a paso logrará concluir con todas las tareas que se ha propuesto esta semana, mi querido Piscis. Número de la suerte para ustedes es el 94. Mejor pareja es una persona del signo de Leo. El color que les va bien el día de hoy es el color mostaza. Señoras y señores, esos fueron los horóscopos, aquí, en La Z.
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3: Diecinueve para las 7. Maneje con precaución. Buenos días.

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1: Cuando faltan 5 para que marquen ya a las 7 de la mañana la información que informa qué está pasando en el mundo. Estados Unidos se retira de Irak tras 2 décadas y deja al país ante un futuro incierto. Algunos iraquíes celebran el fin de una presencia militar estadounidense que desató olas de derramamiento de sangre. Y otros temen por lo que le pasará a su país atrapado entre Washington y Teherán. También hace pues unos días, ¿verdad?, se registró un incidente en un vuelo y en ese vuelo apuñala piloto a compañero e intenta estrellar avión. Cuando el avión comenzó a caer en picada, un pasajero y un miembro de la tripulación lograron interrumpir en la cabina y lograron someter a esta persona. Bueno, y se les denomina héroes en el aire. También en esa información que pues no es que llame la atención, pero pues para que lo sepan, ¿verdad? Trump recupera celebración del mes de la herencia hispana mientras pierde el voto latino. Entre los hispanos que votaron por el republicano en el 2024, ahora su aprobación cayó 66% en abril de este año. Pues ya mucha gente está viendo con otros ojos a el presidente Donald Trump. Y también Krista Peek sobrevive a su ejecución tras 30 años en el corredor de la muerte en Tennessee. La mujer acusada de asesinar a una compañera fue trasladada a un hospital tras sobrevivir a 2 dosis de pentobarbital.
2: En el país tiene Pemex su menor producción. Y exportación, es la información que resalta esta mañana sobre nuestro país. Pemex se aleja cada vez más de su meta de producir 1,800,000 barriles diarios de crudo. También abre en cárcel a la crítica, sátira, humor y memes. Ayer Morena y sus aliados en el Senado aprobaron la reforma. Aparece tu abuelito. El expresidente acusó a Estados Unidos de vivir una decadencia, reprochó su poder militar y va a escribir un libro, así lo anunció, va a escribir un libro con propuestas para Estados Unidos. También, pues obviamente, ¿no?, la temática de siempre, acusando a Fox, a Calderón y a Peña Nieto, el país ardiendo, las investigaciones a sus hijos y todo lo demás. Y como siempre, esta ya me la sé, gordo. Acuérdate que los creadores de las cortinas de humo son los mismos de siempre. Que por cierto, estaba viendo la designación de todos los candidatos, porque esa es la palabra correcta. Ahora les llaman defensores de no sé qué, bla, bla, bla. Son los candidatos a gobernador por parte de Morena. Todos, absolutamente todos los que destaparon mi pollis,
1: sí,
2: tienen historia priista y tienen historia panista. ¿Para qué vamos tan lejos? Con todo respeto, y aquí lo hemos hablado con él, Cruz Pérez Cuellar, ¿cuánto tiempo duró en el PAN, verdad?
1: Fue presidente
2: estatal del PAN. Sí, sí. Y así todos, gordo, todos los candidatos, todos tienen pasado panista y priista. Es lo que resalta esta mañana en la información.
1: Ahorita que estás hablando de este tema, fíjate que pinta raya Lilia Aguilar a Pérez Cuellar como representante del PT.
2: Okay.
1: Aguilar Gil, uno de los rostros más visibles a nivel nacional del movimiento de la llamada 4T, puso en duda la existencia de las encuestas de Morena, lo mismo que Javier Corral. Ya es que Javier Corral se hace del lado de Adán Augusto.
2: El sinvergüenza este.
1: Bueno, pues hay, ahora como dicen, ellos saben cómo está el movimiento adentro, ¿verdad? Pero pues entre ellos mismos se están acusando. Fíjate, en la primera plana
2: Lo peor y lo que yo veo, Nicolás,
1: sí,
2: es, y lo que más me preocupa, es que hay gente que les cree, gordo.
1: Miren, nosotros nomás estamos viendo la película desde acá, somos espectadores de lo que entre ellos mismos se acusan.
2: ¿Sí?
1: Nadie, ¿verdad? Nadie mejor que ellos saben cómo está la situación dentro de lo que son sus encuestas o de sus resultados o de los cómo los hayan elegido.
2: Uh-huh.
1: Solamente ellos sabrán cómo está el enjuague adentro. Fíjate nada más, en primera plana del diario de Ciudad Juárez van 151 muertes en Cerezos con mando militar. Desde la llegada del general de división Ricardo Fernández reportan 10 homicidios, 7 suicidios y 134 muertes naturales, entre comillas. El último deceso fue registrado el pasado domingo en el módulo 10 del penal de Aquiles Cerdán. Esta información que ha llamado mucho la atención también es la que se mostró el día de ayer, donde estuvo circulando un video donde se menciona que fueron 7 y no 4 custodios involucrados en tortura de reo. todos los elementos que participaron en el acto, y viene así señalado cronológicamente qué fue lo que sucedió y los la fotografía de los involucrados, los que ya están detenidos. También a nivel estatal, ¿qué más está sucediendo? Bueno, cero tolerancia contra el abuso de autoridad, dice Gilberto Loya. El secretario de Seguridad Gilberto Loya Chávez emitió un posicionamiento en el que recalcó que bajo ninguna circunstancia tolerará un comportamiento de esta naturaleza dentro de la corporación.
2: En la frontera esta mañana, de última hora, suspenden clases en ICSA presenciales. Habrá clases virtuales, como le llaman, por el desbordamiento del río Bravo. La medida será adoptada durante el turno matutino el día de hoy, 1 de octubre. Precisamente sobre este mismo tema que se lleva a los reflectores, crecida del río provoca cierre en la Norzagaray. Nos están informando en estos momentos que ya se abrió un carril por el Cuatro Siglos, afortunadamente un carril, pero bueno, el tráfico está hasta su máxima capacidad. El carril se abre de lo que es yendo hacia el centro. Si viene usted acá de tipo el Cuatro Siglos hasta el fondo, allá por la Bermúdez, hacia el centro ya se abrió un carril, empieza a fluir un poco el tráfico en este gran cierre de tramos de la Juan Pablo II por este desbordamiento. También es lo que se está presentando esta mañana con todo este trafical que ha causado este motivo.
1: Yo me acuerdo la última vez que sucedió esto fue como por el año 2006, mijo.
2: Fíjate.
1: Nada más ya hace 20 años de eso, mire, se está repitiendo la historia. En El Paso, ¿qué está sucediendo? Fíjate que a consecuencia de lo que sucede en Estados Unidos, que ha afectado de para acá, en Ciudad Juárez, cierran hoteles por baja en trámites consulares. La cancelación de citas para trámite de residencia en el consulado causó que la ocupación hotelera de la zona cayera en más de 50%, al grado de que dos hoteles pequeños cerraron. Las pérdidas son millonarias, así lo dijo Rogelio González, presidente de la Asociación de Hoteles y Moteles. También, y en El Paso también, fíjate esta nota, destinan 3.75 millones para daños por lluvias. La oficina del gobernador creó fondos de emergencia en respuesta ante inundaciones y activan emergencia por las lluvias. Crea la ciudad dentro de mando, abren albergues en Socorro y Canutillo para damnificados. Y obtiene lo que platicabas el día de ayer, que obtiene Monseñor Arturo Bañuelas el prestigioso premio Lumen. Monseñor Bañuelas recibirá la designación o la distinción el próximo 3 de noviembre en la iglesia de San Marcos, en El Paso, en presencia del obispo Mark Seitz y de cientos de feligreses y amigos.
2: En los deportes esta mañana, señoras y señores, y obviamente porque ha ya alcanzado este delantero, nada más y nada menos, colombiano, Estupiñán, 2 años le bastaron para convertirse en el máximo goleador de los Bravos. El delantero colombiano alcanzó los 34 goles en 71 partidos oficiales con la camiseta de Juárez, superando el récord de 33 anotaciones que ostentaba el paraguayo Darío Lescano. Denzel García tiene su primera titularidad con el Tri y asiste. Una asistencia, jugó bastante bien, se vio bien el jugador del equipo de los Bravos con esta titularidad en el partido ante Perú y que seguramente mantendrá para el día sábado cuando la selección mexicana enfrente a los Estados Unidos. Es lo sobresaliente en los deportes esta mañana. ¿Chale con los espectáculos?
1: Ah, espectáculos. Oye, seguía viendo lo que comentábamos ayer muy temprano acerca de el fallecimiento de Jorge Kawachi Macari, exdiputado federal del Partido Verde Ecologista en México y exboxeador, falleció a los 58 años. Así fue informado el día de ayer esta nota que corrió como reguero de pólvora desde muy temprano el día de ayer. 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
5: Ay, hola, mamá, ¿cómo estás?
6: Un abrazo.
5: ¿Cuál es el Wi-Fi? Se me olvidó traer mi otra tarjeta SIM.
6: Bienvenido. Por favor, siéntase como en casa. A su derecha encontrará el guardarropa, también conocido como esa silla sepultada bajo esos abrigos.
5: ¿Eh?
6: A su izquierda, nuestra lujosa zona de descanso, más conocida como el sofá de la sala.
5: ¿Qué?
6: Aquí tenemos a Matías, canino local, 7 años de edad. Le gustan las caricias en la panza.
5: Estás bromeando, ¿verdad?
6: Sígame al patio, por favor. Aquí los locales suelen reunirse para celebrar rituales familiares que incluyen carne asada y chismes.
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11: Juan José Pollito, la radio de Neta es la Z. Otro reporte más de la calle Cloro hacia la glorieta del Buen Samaritano, que es la del cigarro. Está cerrado, extrema derecha. Están desviando el tráfico.
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1: Y como siempre, esta mañana tenemos el tema del Divo de Juárez, Acesitercia de Reyes, Juan Gabriel.

0: Ya vamos a regresar con la pregunta de esta mañana, señoras y señores. La pregunta es, mi pollis.
1: Oye, menciona algo a lo que no te dedicarías en tu vida.
0: Con eso regresamos esta mañana. 719.

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1: La pregunta esta mañana está publicada en nuestra página de la Z en Facebook. La pregunta es hoy, ¿algo a lo que no te dedicarías en tu vida? Menciónalo.
2: Es una muy buena pregunta, ¿eh? Vamos a ver qué dice la gente. 656-857-7950.
3: La radio de neta es la Z. Buenos días.
1: Buen día.
3: Algo a lo que no me dedicaría, la neta. Esa es la recolección de basura. Mi respeto para esos chavos, la neta.
2: Ok, gracias. Adelante.
4: La radio de neta es la Z. Buenos días, Juanjo.
2: Buenos días.
4: Oye, ¿sabes de que yo no me dedicaría a ser guardia de seguridad? Es el trabajo más huevón que pueda haber. Ay, no. Saludos, el Titino.
1: Pero alguien tiene que hacerlo,
2: ¿no? Alguien, sí. Cualquier trabajo alguien lo tiene que
1: hacer. Tiene su gracia cualquier trabajo.
2: Sí, no, ser guardia de seguridad, gordo. Tienes que tener una capacidad de chisme. Fíjate.
5: Sí, con la radio, neta, la Z. Muy buena pregunta, Pero yo a lo que jamás me dedicaría es ser policía. Jamás en mi vida. Así las cosas,
1: Varela,
5: buenos días.
1: Se requiere mucho valor,
2: loco. X2 también sería algo que jamás pensaría en la vida, ser policía. No cualquiera, ¿eh? No cualquiera tiene respetos. Ese talento. De querer ayudar, de querer cuidar, ¿verdad?
1: Arriesgar tu vida.
2: Fíjate nada más.
6: Buenos días, la radio de neta es la Z. Yo jamás me dedicaría a trabajar en funerarias ni nada que tenga que ver con los santos machitos. No. Nunca en la vida.
2: En las funerarias. Ah. No le gustaría trabajar en funerarias. Se imaginó, a mí tampoco eso.
1: No, tatacha. Yo sí.
2: Hay gente que decía, yo sí. De hecho, cuando termine mi carrera como locutor, voy a poner una funeraria.
7: Yo no me dedicaría a guardia de seguridad. Dale. Mi respeto para ellos, pero yo no me dedicaría a eso.
2: Y luego ves que tienen que doblar turno, güey. Imagínate, de 7 a 7, todo el día.
1: Que no llegue el relevo, gordo.
2: Dale.
8: La radio neta la Z, mi Juanjo, saludos. No, yo no me dedicaría. Yo no sería policía. Porque la neta, ya lo dijo el Paco, nacimos para ser perseguidos. Saludos a mi primo Tilín. Y primero de octubre, todos se la pasen chido. Que mero cumplo años, Leperos, ya saben. Soy talla viejito Mazatlán.
9: La radio de neta es la Z, Pollito y Juan José. Buenos días.
2: Buenos días.
9: ¿A qué no me dedicaría yo? A rutero. Rutero no me dedicaría. Son bien abusones. Ánimo, Alex Nevares.
1: ¿Tú serás la excepción, gordo?
2: ¿Tú serías la diferencia, gordo?
1: Sí, cómo no. Además, no hay amor más puro y sincero que el de un rutero, gordo.
2: Ya sé. A mí tampoco no me gusta. Bueno, a lo mejor rutero, quién sabe. Pero chofer así de andar en carretera y eso. No, gordo. No.
1: Yo antes sí me gustaba, pero no, ahora me da sueño. Ya nomás salimos hasta Malayuca, gordo. Ya voy durmiendo.
10: Buenos días, pollito. Bajo radio escuchas. Feliz inicio de mes para todos. Yo a lo que no me dedicaría para nada sería de policía, de vialidad, municipal o cualquier corporación de seguridad. Yo soy una persona que me gusta trabajar para no desgastarme mentalmente ni estresarme tanto. Entonces yo creo que ese tipo de trabajos desgastan mucho psicológicamente, anímicamente. No sería para mí, no sería para mí. Excelente día para todos y ánimo.
2: Gracias.
1: Yo, además, que yo estaba pensando que a mí no me dedicaría, sería ser celador. Estar de celador en una cárcel, gordo, no, cuidando a los presos. No, pues además que estás igual que ellos allá adentro guardado.
2: Imagínate, tienes que estarlos cuidando, tienes que estar ahí.
1: Sí, ir a la casa a dormir, comer, y en la mañana vas de vuelta al jale a la prisión. Se me hace que no. Y yo creo que lo que no me dedicaría a hacer era actos ilícitos.
2: No, pues para qué, gordo. No. Si así no bajan a uno de chayotero. Imagínate.
11: Hola, pollito. Algo que yo no me dedicaría sería la prostitución, pero hay que nunca decir nunca porque luego la vida da muchas vueltas.
1: Eso sí es cierto, ¿eh?
2: Ya sé.
12: La Radio Neta es la Z. A mí a lo que no me dedicaría por nada es al narcotráfico. Al narcotráfico, ahí sí no.
1: Pues, oye, es que ese tipo de vida, pues lo hemos visto aquí, no lo digo yo, nomás tiene dos destinos, la cárcel o la muerte, gordo.
2: Así es, la cárcel o el panteón.
13: La Radio Neta es la Z, buenos días, mi pollis, buenos días, mi patas de rifle. Algo a lo que yo no me dedicaría sería ser ginecólogo.
1: Tiene su chiste.
14: La Radio de Neta es la Z. Yo creo que no podría trabajar, irónicamente viviendo en Juárez, en un maquilón. Nunca he trabajado, pero siempre me han dicho que es repetir la misma acción siempre y creo que no podría. Chao, buen día.
2: Sí, pues ahí, pero yo fui uno de los generadores de empleo en esta ciudad que le da mucha fuerza, que es el trabajo en maquilador.
1: Pues, mira, gordo, es que hay que verlo de esta manera. Lo que uno se dedica tiene que gustarte mucho para que no sea un trabajo.
2: Ya no, yo nunca he trabajado en toda la vida. Para empezar.
1: Tiene que ser una pasión.
15: Hola, ¿qué tal? Buenos días, la Radio de Neta es la Z. Bonito día y bonito inicio de mes.
1: Igualmente.
15: Pues yo creo que a lo que yo no me dedicaría mucho sería al hacer mesera. La verdad, yo creo que no lo haría, no tendría la paciencia ni la capacidad que muchos tienen para retener el pedido de cada mesa. En serio, a veces veo meseros que los admiro porque no apuntan y traen exactamente lo que les pides, sean las personas que sean la del pedido, y ellos se aprenden todo. Pero yo creo que yo no tendría esa paciencia ni la capacidad que tienen ellas. Las felicito, pero mis respetos para esa vocación, en serio. Yo sí, no la haría.
2: Sí me gustaría ser mesero. Se gana muy bien, gordo, ¿eh? Y más cuando hay bastantes propinas por parte de los comensales.
1: Pues también depende del restaurante, gordo.
2: Sí, sí, porque sí. Si vas a un restaurante, gordo, donde no se paran ni las moscas, pues, ahí te vas a quedar esperando las propinas. Pero si trabajas en un restaurante donde me da muchísima gente, pues sí te llevas mínimo unos 6 varos a la semana, ¿eh?
1: Depende de la actitud del mesero.
2: También, sí, porque si tienes un mesero malacariento o así, no le das propina, gordo. Así te la... Pero si tienes un mesero amable, cordial, atento, que está esperando a ver qué necesita el señor, pues te dejas caer y reciben muy buena propina, ¿eh? Eso es.
16: La Radio en esta es la Z, mi pollito, mi Juanjo, buenos días. Pues algo a lo que yo no me dedicaría, porque pues está canijo, es a vender drogas o todo eso por el estilo, porque pues vives bien, pero acabas mal. Y está cañón.
2: Ya sé.
17: Buenos días, la Radio en esta es la Z, pollito Juan José.
1: Buen día.
17: Pues más que nada, agradezco a las personas que se dedican a hacer limpieza en los baños públicos. Yo no me dedicaría a eso, la verdad. Veo cuando los baños están hechos un asco y digo, mis respetos para quien realiza las labores de higiene. Porque sabemos humanos muy, muy, muy sucios. Y mis respetos para todos ellos. Igual el crimen organizado, ¿verdad? No me dedicaría. Yo creo que es algo que está totalmente descartado en mi vida.
2: Gracias.
1: Ni lo contemplo.
18: Buenos días, la Radio Neta es la Z. Pues yo no sería segundera. Aunque a veces dicen que les va bien, pero no, hombre, ahorita que andamos con las lluvias y todo, un córrele que, no. Mi hermano a eso se dedica y no, hombre, no, ahorita anda rascando las uñas, anda rascando el suelo. Porque no, las lluvias no dejan, el aire no deja, el calor está horrible, el sol está horrible, el frío, todo, de todo es quejarse siendo segunderos.

0: el chofer. También voy a Sonora, Sinaloa, con Aloa, Durango, Zacatecas, Nayarit, Jalisco, Guanajuato, Querétaro, Hidalgo, Colima, Tlaxcala, Oaxaca, Chiapas, Tabasco, Campeche y Quintana Roo. ¡Ay, hijo de su!
1: A mí me gusta la...
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0: solamente a Dylan y Aitana, que ya van rumbo a la escuela, y a mis nietos, a Ilani y a Arielito, que también van a la escuela. Y queremos la canción del vampiro Chimuelo.
1: Allá donde estoy, hasta mi hermana, mi padre ponerme la canción. ¿El nene?
2: Hola, Pollito y Juan José. Le mando saludos a todos mis primos. Bye.
3: Buenos días, Pollito y Juan José. Les doy saludos a mi mamá, a mi papá y a mis primos.
4: Buenos días, la radio de Neta La Z. Buenos días a todos los niños que ya van a la escuela, que hoy no les llovió y les toca ir a la escuela después de 2 días de descanso, en especialmente a mi Emiliano y a mi Victoria, que los quiero mucho.

0: Oye, te quiero mandar un saludo especialmente para Saúl Alarcón, que ahorita se va a ir a la escuela, mijo. Saludos a Apoyos y Bendiciones. Que tengan un excelente día.
1: Buenos días, ya soy José y Dani, estamos ya.

Espectáculo. Luli Pampín, a los primeros dos niños que digan la radio de Neta la Z, yo quiero los Z boletos para Luli Pampín, se van a ganar cada uno su par de Z boletos. Los primeros dos.

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10: 8 de la mañana en punto, son las 8 en punto. 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
1: Ocho tres de la mañana, 8:03, buenos días.

las 8 de la mañana ya con 6 minutos, 8-6. Para la gente que se dirige a su trabajo, tome su tiempo, ¿eh? Hay bastante tráfico por toda la ciudad esta mañana. 8-7.

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3: El reloj en esta mañana marca ya las 8:10, 8:10. Ya viene, ya se acerca, ya se aproxima la historia de Neta. Es una historia de vida. Y aquí se la vamos a contar así platicadita como le gugu gaga.

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Prepárate un cafecito porque ya después de esta rola viene la historia de Nete, es una historia de vida. Ya está publicada para que participes, ¿eh? Ya son las 8 de la mañana con 23 minutos. 8:23. Herencia de grandes.

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2: Las historias son de neta. Si usted tiene una historia que compartir con nosotros, mándemela. Fíjate que esa historia me la manda por aquí una chica, la comparte en mi perfil, pero si usted le da con la confianza de escribir su historia y mandársela a mi compañero Juan José, así lo encuentra en Facebook, Juan José Luna de la Rosa. Ahora ya no trae bigote este chico, pero eras el que estaba castigando a la frontera, gordo, con ese bigotote.
1: Ya me voy a dejar toda la barba completa, gordo.
2: Ya.
1: Ayer me dijo Patricia Estrado, y qué raro te ves. Tenía años que no la veía y nunca me había visto con barba. Pero así lo primero que me dijo, qué raro te ves. Caray. Hola.
2: Dijo, pareces papá pitufo.
1: Ya sé.
2: Qué cosas.
1: Pero bueno.
2: Ahora, ¿cómo está tu foto en perfil? Es que tú la cambias igual que como los calcetines.
1: Ahorita tengo la de, ¿cuál era? Una cuando andaba en marzo, una de marzo acá. Barba cerrada, teñida, y barba partida.
2: Ok, bueno. Estaba más chida la del bigotazo, así que estaba muy castigador.
1: Parecía maduro, gordo.
2: Sí. Bueno, ¿puede mandarle la historia a Juan José? Con su servidor me encuentran como Nicolás Díaz Moreno. Fíjate que esta historia se me hace muy interesante porque ahora sí que nunca nos han mandado algo como lo que vamos a escuchar o les voy a relatar. Me dice, pues no sé ni por dónde comenzar. Sabes que yo pensé que tenía un matrimonio estable, porque así había vivido todos estos 14 años. Tenemos 3 hijos, y fue por casualidad que me enteré de que mi esposo me estuvo engañando por 3 años.
3: ¿Pero cómo?
2: Eso fue el tiempo que mantuvo una relación con alguien de su trabajo. Todo comenzó porque él decidió cambiar su teléfono, y él me pasó el teléfono anterior, es decir, me dio su aparatito. Y en lo que no tomó precaución es que en lo que llaman la nube. Y ahí me encontré fotos de él. Y en la recuperación o respaldo del WhatsApp había muchas pláticas con Karina. Así se llama ella. He de decirte que esa relación ya tiene 5 años que se terminó. Porque según me enteré, ella se casó y mi esposo sufrió mucho porque ella lo dejó. También miré que a ella sí le mandaba flores, detalles que conmigo nunca ha tenido. Te pudiera contar de todo lo que me enteré, pero pues ya no me quiero seguir martirizando. Él no sabe que yo ya sé de toda esa relación. Él se porta muy bonito conmigo. No sé si porque al fin entendió que es lo mejor estar con nosotros o porque al fin entendió que ella ya hizo su vida. De hecho, ahí hay pláticas de ellos donde ella le agradece que ya deje de molestarla y él se resignó a que la había perdido. No lo he confrontado, pero sí estoy muy confundida. No sé si porque eso que él tuvo fue ya hace 5 años y él se porta bien. Se mira que sí nos ama a nosotros, su familia, pero ahí está la traición que me hizo. Ahí están las fotos que se quedaron como perdidas. Ahora ya sé que tuvo un romance donde decía que la amaba mucho. ¿Qué hago? ¿Lo dejo? ¿Le pregunto por eso que sucedió? Ya no sé si está conmigo por costumbre o si de verdad me ama. No sé qué hacer.
1: ¡Sas! Le sacó todo el pastel, gordo.
2: Sí, salió ahí se quedó todo guardado, gordo, en el respaldo.
1: Y mira nada más.
2: Pues es que ella pensaba que tenía su matrimonio muy chido. Pero aunque ya pasó hace 5 años, no fue ayer, ni la semana pasada, ni hace un mes. O sea, estuvo siendo engañada por 3 años y nunca se dio cuenta ella. Pero ya, o sea, le dice, pues no sé qué hacer.
1: En fin.
2: Lo deja, para que se acabe de enterar.
1: Vamos a ver qué dice la gente, qué opinión le merece. Adelante.
3: La radio de Neta es la Z, mi Juanjo y Pollis. Buenos días.
2: Buen día.
3: No lo deje, ya no le diga nada. Si ya lo mira que ya cambió, nomás hágale lo mismo.
2: Ah, caray.
3: Lo mismo para que se quite la espina y ya. Así mero.
1: Acuérdate que la venganza nunca es buena. Mata el alma y la envenena.
2: La idea es esa, Chapulín.
1: Ya sé, Chopiras.
4: Hijo, mi abuelita, mi Juanjo y mi pollito, buenos días. La regreta es la Z. Perro, huevón, aunque le quemen el hocico. A rato se va a conseguir un igual, igualito, y le va a hacer lo mismo. Mejor dígale y sácale sus garritas para fuera del cantón. Y que Dios lo bendiga y que usted siga haciendo su vida idiota. Ahí está.
5: Buenos días. Pues mire, mi consejo para la señora es que si ya lo hizo una vez, fácilmente lo va a volver a hacer. Yo creo que no lo deje pasar, que ella tome ventaja de esto que él no sabe y que le quite todo, todo lo que pueda, porque si ya lo hizo una vez, lo va a volver a hacer. Y va a llegar alguien que siquiera, no sé, según esto, estar con él y va a salir perdiendo ella.
1: Gracias.
2: Oye, pues yo no le entiendo mucho eso de la tecnología, pero eso de la nube que se queda todo guardado, gordo.
1: Sabrá Dios de qué están hablando. Sí, tampoco le entiendo. Pero bueno, el chiste es que hay un delito, gordo.
2: Pues no.
1: Bueno, pues más que delito es un error que cometió este vato al ser infiel. Punto.
2: Una traición.
1: Una traición.
2: 3 años.
1: Fíjate.
6: La radio de Neta es la Z. Buenos días, Juanjo y Pollito. Pues yo le aconsejo que ahí siga. En toda la historia se nota que no quiere hacer nada y no como que nomás lo quiso contar, pero no se le dan ganas de dejarlo, de confrontarlo. So, pues mejor ya que se le olvide, al cabo ya no trae ganas de dejarlo ni de decirle nada.
1: Porque ya no va a haber confianza, si siguen así ya no va a haber confianza. Y acuérdate que la gente a veces en este tipo de casos no cambia, mi pollo.
2: Sí, mira, al rato llega otra chica igual de guapa que la anterior, gorda, jale y le pásale para acá a ver qué traes ahí.
1: Pásale.
4: La raya de Neta es la Z, mijo. Yo opino que si ya se cayó tanto tiempo, ¿para qué la quiere andar haciendo de jamón ahorita, mijo? Que no sea lepera también. En su momento era cuando la vio de haber hecho de tos. Ahorita ya pa' qué, mijo, ya pa' qué, ya cambió el hombre. Ya está yendo a misa.
1: Ya dio lo que
4: tiene. Y saludos para toda la raza de 3M Solution. ¡Au! ¡Au!
7: Buen día. Mi comentario de la historia es que, chica, no le muevas. Ahí quédate, pues, mientras te trate bien. Te dé buena vida. Te dé el chivo a ti. ¿Para qué un divorcio? No, no, no. Aparte dice el dicho, cuando la sandía es grande, no se la puede comer una sola persona.
2: ¿Cómo dice el dicho?
8: La radio de Neta es la Z. Buenos días. Mi opinión es que lo confronte y que piense muy bien ella las cosas, porque es con algo que va a vivir, es con algo que va a estar con la desconfianza de si lo va a volver a hacer, incluso si la va a volver a buscar a esa persona. Y es mejor terminar esto por lo sano, porque si lo deja pasar va a ser una tormenta en su cabeza de ella.
1: Acuérdate, pollito, como dijo Armando Cavada.
2: ¿Cómo dijo?
1: Chango viejo no aprende maroma nueva.
9: La radio de Neta es la Z. Mi Juanjo, mi pollis, yo digo que hable con él, que le diga, ya supe lo que pasó, ya vi que ya cambiaste, vamos a darle, pero nomás para que sepas que yo ya sé, para estar ahí ya enterado y que el vato sepa que se enteró, y porque si lo hizo una vez, lo va a volver a hacer otra vez, yo digo.
2: Pero oye, a la otra sí le daba flores y a ella no, fíjate.
1: Ese es el asunto, esa es la gran diferencia.
2: Con ella sí, con la otra sí tenía detalles bonitos, gordo.
1: Perro huevero, aunque le quemen el hocico.
2: Entonces, la traición es la traición, gordo, aunque haya sido hace
1: ¿tú perdonarías años una traición?
2: No, nos vemos, gordo.
1: ¿Cómo vas? Si
2: ahí te ves.
1: Si con una persona, con un familiar, con un hermano que te llega a traicionar, como muchas historias que hemos contado aquí, Imagínate un amor con quien tú le tienes la confianza, la amas, te traiciona, pues vais, gordo. Quiere decir que no te ama, que no te tiene la confianza, que no te quiere, pues. En fin.
9: La radio de Neta es la Z. Mi Juanjo, mi pollis. Yo digo que hable con él, que le diga, ya supe lo que pasó, ya vi que ya cambiaste, vamos a darle.
10: La radio de Neta es la Z. No, señor, y sígale. A la otra le llevaba flores porque, pues, para eso era, nomás para agarrarla de florero. Nomás para eso. Ya no le muevo, hombre.
11: La radio Neta la Z, buenos días, Juanjo y Nico. Perro que come carne siempre va a seguir comiendo carne.
12: ¡Au! Mira, ¡au!
2: ¿Sabes qué me estoy acordando, gordo?
1: ¿De qué?
2: Me estoy acordando de Cuquita, la esposa de Vicente Fernández.
1: En paz descanse.
2: Sí, en paz descanse, Vicente Fernández. Que dijo, no, es... Mira, pues aquí el vato es mi esposo en la casa. Y afuera, quién sabe, ¿verdad? El que haga felices a las que quiera, las que se dejen. En pocas palabras, así.
1: Ella era la catedral, sí. Y las demás las capillitas. Yo,
2: pues, ese, él era su... Él, pues, ni modo que lo ande cuidando.
1: Ya sé. Que
2: así, pero eran las mujeres de antes, gordo. Las mujeres de antes aguantaban mucho, ¿verdad? Que, uh-huh. Que llegaba el vato y toda le llegaba exigiendo comida y órale. O sea, la mujer era como que un cero a la izquierda. Y ahora las cosas han cambiado.
1: Entonces, no contaba con eso, déjame platicarte, porque ella la trataba bien. Yo creo que pensaba, o pensaba doña Cuquita, mientras aquí no me falte ¿sí? nada.
2: Ay, ay. Sí, ella como que entendía que era un artista que muy famoso, que
1: mucha
2: que
1: gente lo seguía.
2: Obviamente pues, le iban a saltar las oportunidades y el cuerpo finalmente iba a ser débil algún día, ¿no?
1: En fin, una intervención más, por favor, le escuchamos, adelante.
13: La verdad está la Z, mi pollo, mi Juanjo. Sí, mujer, no le muevas, eso pasó hace tiempo. Todos tenemos derechos a cambiar. Y el vato se está portando bien, pues dale la quebrada, dale la quebrada. Sí me gustaría que le dijeras, oye, supe lo que hiciste, ¿sí? La verdad me lastimó mucho, pero pues yo aquí estoy porque todavía te quiero. Vamos a echarle ganas, nomás quiero que sepas que supe lo que hiciste y yo voy a estar contigo. Pero ya nunca me falles. Y para adelante, si ese matrimonio va a triunfar, yo los apoyo, sale, échale ganotas.
2: Es difícil, ¿qué hacer?
1: ¿Qué dice la licenciada María Elena Agiz, nuestra terapeuta familiar, psicóloga de cabecera?
14: Buenos días, Juanjo, Nico y Radio Escuchas.
2: Licenciada, buen día.
14: Ya empiezan los festejos de los 25 años de la Z, Nico.
2: Así es,
14: mañana.
2: Ya voy a preparar mis botas y mi chaquetita porque, mire, ay. Ya se va a poner más fresco el clima para andar en esos eventos.
14: Oye, mañana es en Las Anitas, Nico.
2: Sí.
14: Edición especial.
2: Special edition.
14: Muy bien. Allá nos vemos, Nico. Aquí es. ¿A quién vas a llevar?
1: Dele calmada, licenciada. Por favor, si él está portándose bien, siente que los ama, pero ¿por qué no disfruta esta felicidad y viene a terapia para que decida con plena conciencia si quiere cambiar su felicidad por un infierno o un divorcio? La única que decide aquí que quiera que viva su familia es usted. Fíjese nada más, ¿quiere que sus hijos los vean sufrir? Esa relación, como dice, tiene 5 años que terminó, pero no disfruta su vida feliz. Y si él no se quedó con ella, ni se divorció de usted para irse con ella, él amaba más a su familia que al amante. Usted necesita terapia. Venga con urgencia. La Z. La Z. Invita.
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Mañana con 53 minutos, 7 para las 9. 7 y las 9. La colilla se le mueve por andar comiendo nieve en la calle 29. Ya van a ser las 9.

Solamente 3 minutos y llegamos ya a las 9 de la mañana. Ya se acerca la ruquita de Juan José. Hoy es jueves, jueves fresita. En los sonidos del ayer a las 10 de la mañana.

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12: Y como todos los días, a esta hora, esta es la ruquita de Juan José.

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8: Aquí llega Calibre 50. Buenos días, son las 9 de la mañana ya con 10 minutos, 9:10. Es el próximo segmento que toda la frontera se entere. ¿Ya sabrá mi ex que se desbordó el río Bravo? 9:10.

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0: Son las 9:13 a.m. Sí, efectivamente, el río Bravo se desbordó. Maneje con precaución si usted va a transitar por este sector, lo que es el ribereño, como le llaman, como le dicen, como le conocemos. 9:13, ya viene que toda la frontera se entere. Arrolladora.

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1: 9:16. Saludos al Lépero ahí por los hermanos Escobar, que te anda tirando basura en la calle. Lépero, respeta.

0: Hola, ¿qué tal, compa? Nosotros somos La Arrolladora. Y queremos felicitar a la radio de Néctar. A nombre de La Arrolladora, Banda Limón, muchísimas felicidades.
1: ¿Cómo que te vas?
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2: Llega la bichota, Karol G.

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3: Que andan unos copecuando ahí, diciendo que la banda trabajando para el municipio de Cuellar y que traen material gratis para impermeabilizar, que nomás te cobran la mano de obra. Son unos ratotas estafadores, nadie les crea, según es caucho y
4: válgame,
3: quién sabe qué negro hay revuelto.
4: Ok,
3: ratotas.
4: Gracias.
5: Pues que toda la frontera se entera, en este momento ya se pueden reportar a la Z. Oye, la pregunta la dejé aquí en nuestra página de la Z.
6: Saludote, si ya se la sabe, ¿eh? 1, 2, 3 por mí, por todos mis amigos.
4: Y que toda la frontera se entere. Adelante, por favor, lo escuchamos.
7: La radio de la Z, pollito Juan José. Feliz inicio de mes. Que toda la frontera se entere, que esos del garage no pagan. Y aparte de que no pagan, son bien lentos para hacer su trabajo. Fui por sus recomendaciones sin él, ya me arrepiento, pollito, auxilio, Juanjo.
8: La radio neta la Z, mi Juanjo y mi polli, saluditos, que toda la frontera se entere, que el güero de Andamios Juárez y el Rodrigo Mariscal son novios.
9: La radio neta la Z, que toda la frontera se entere, que la Yane se le declaró a Lilri. Un saludo a la Yanni y su teclado.
10: Acepta la neta que toda la frontera se entere que me gané los boletos para ir a ver a Moy Guajilla, pero no tengo acompañante, se busca acompañante.
4: Al domingo ya salta, mijo. Gracias, y muy pendiente porque tenemos más Zetaboletos para todos los eventos. Viene el clásico de Leyendas Chivas América, para que estés pendiente de tú también y participes en la dinámica del penalti de neta. Y te vayas a ver este juego de Leyendas el 16 de octubre en el Estadio Olímpico Benito Juárez.
11: La radio neta en la Z, que toda la frontera se entere que las lluvias fueron pasajeras, los baches son para siempre. Arriba Juárez. Bye.
4: Ok.
12: La radio neta en la Z, que toda la frontera se entere. Que hoy el chino Porras, deme qué precisión, trabaja nomás mediodía. Ya mañana agarra vacaciones el muchacho. A ver si no sube MG Precisión por su ausencia.
4: Gracias, que toda la frontera se entere.
13: La radio neta en la Z, que toda la frontera se entere que acá andamos trabajando por el granjero y más tarde andamos por el consulado. Toda la ciudad, gracias a Dios, hay trabajo. Saludos, gordos.
5: Es todo. Gracias. Oye, lo que preguntaba la gente, gordo, más temprano, si les afectó el derrame del río Bravo para llegar a su trabajo, es que ese, mucha gente lo utiliza para moverse para su chamba, gordo.
4: Claro, y con lo que platicábamos en la mañana, al parecer ya poco a poco se está abriendo los carriles para que la gente transite, pero de todos modos busque vías alternas para que no se meta por ese sector, todo lo que es el Cuatro Siglos, prácticamente el bordo del río Bravo. Ahora sí, que hace mucho tiempo, hace muchos años que no se veía esta situación, pero es parte de la naturaleza, acuérdese, sí. Ante la naturaleza y el SAT, no hay nada que hacer. Que toda la frontera se entere, por favor, escuchamos.
13: La radio neta la Z, que toda la frontera se entere que acá andamos trabajando por el granjero y más tarde andamos por el consulado. Toda la ciudad, gracias a Dios, hay trabajo. Salud.
14: Buenos días, chicos, buenos días. La radio neta la Z, que toda la frontera se entere que acabo de sufrir un accidente. Me disloqué un hombro, me mandaron el seguro y aquí vengo todo triste. No puede ser, mi trabajo. ¿Quién le va?
15: La radio neta es la Z, que toda la frontera se entere que se me fregó el compresor del aire. Pero aquí andamos en la uberiada. Saludos para todos los de plataforma. ¡Au!
4: Gracias, a todos los choferes de Didi, de Uber. A todos los repartidores también manejen con precaución. La gente que por necesidad, por el trabajo, tiene que andar en la calle, pues cuídese mucho y hágalo con precaución.
16: La radio neta la Z. Saludo para el muerto que devuelve el celular que se encontró.
4: El muerto.
17: Que toda la frontera se entere que esa agüita que hoy se ve en los 80s era normal. Ahí nos bañábamos, nos andábamos de de gira artística ahí en el río, como en aquellos dulces años, mucha agua, y ahora lloran. Hombre, la riegan, compa. La riegan por las lágrimas del río Bravo. Poquita agua y andan ahogándose solos.
4: Pues hay que tomar precauciones, mijo, acuérdese. Pero sí, era, antes era normal, por eso es hace mucho que no se veía un, que el río estaba tan crecido. Antes era muy normal que en las temporadas de lluvia el río Bravo se ponía así de bravo como el día de hoy.
5: Sí, bonito.
18: Yo se entere que esas leyendas ya andan en los puros rines, así como el señor.
5: En los puros rayos ya, gordo.
4: Ahora, ver a Cuauhtémoc Blanco jugar, gordo. Ese es el, lo que nunca se pierde, es el talento, gordo.
5: Sí.
4: Lo nato, y con todas esas leyendas, el Bofo Bautista, Germán Villa, Isaac Terrazas, el Gusano Nápoles. Se va a poner suave el partido.
5: Oye, y van a durar igual los 45 minutos de cada partido.
4: Quizás 30. Normalmente quizá 30. Cuando son juegos así, 30 minutos cada tiempo, ¿no?
5: Sí, cuando son peleas de exhibición, gordo, no duran 3 minutos el box, duran 2.
19: Que toda la frontera se entere que hoy hay rodada. Saludos a los comarcones MTV. Ni la lluvia nos detiene, ni los charcos.
4: Reportan un automóvil ahí por la Hermanos Escobar, un automóvil de color guinda, que así sin mucha, sí. Sin pena ni gloria, lo sacó la mano y tiró basura así en la calle.
5: Ah, mono, mira.
4: Fíjate nada más.
5: Así lo educaron en su casa.
4: Ya de tener su casa este cochino.
20: Que toda la frontera se entere que confié en un mecánico, le llevé mi camioneta y el vato andaba de alucín con unas morras en mi troca, la chocó y se dio la fuga y ahorita no lo encuentran. Que se reporte.
4: Lepero.
5: Nada más, luciéndose de lucidito.
4: El carro ajeno de la lucín.
21: La radio neta es la Z, que toda la frontera de Juárez y El Paso, Texas, se enteren que aquí andamos en frega en OK Tex. Anda al Mid, el Sam y Panchito.
5: Oye, gordo. Me estoy acordando cuando esos que se meten a Río Grande en bola a patinar al carro.
4: Sí, a los alucines.
5: Los alucines esos. Me acuerdo del policía que se metió también en la patrulla a hacer eso.
4: No, hombre, sí,
5: con los que andan. Igual después salió un señor que traía una carroza de funeraria, gordo, también quemando llanta.
4: Haciendo donitas ahí en el estacionamiento.
22: La radio está la Z, mi Juanjo, que toda la frontera se entere que el Martincillo me dice Antonio de Valdés y no me la acabo de que me pusiste, mi Juanjo. Yo no me la acabo por las entradotas. Oye, un saludote para el paisa que y para el flaco y para el mono que son unas gasofias. No sé, no me la acabo con esas gasofias. Sale. Y un saludote también para el cuerpo de pichón, pues ya saben, a la raza. Que cumpleaños rompe, mi compadre, rompe cumpleaños. Te voy a bailar tu quinceañera, compadre, en pañales. Ya dijeron que vamos a andar en pañales tú y yo, compadre. Saludotes, cuídense.
23: La radio de neta es la Z, nomás para decirles que anoche llegué bien a mi casa con la defensa completita y en la mañana amanecí con la mitad de la defensa. Chao, chao.
24: Que toda la frontera se entere que mañana el chino de MG pues va a descansar, pero que no se olvide que tiene que dejar para almuerzo para su chavo, que no se olvide, que no se haga el sordo.
25: Buenos días, leperos, que toda la frontera se entere de que el puente Santa Fe está hasta el requeque, solo 2 líneas abiertas, casi 3 horas para cruzar.
5: Caray.
25: Estamos agarrando la línea apenas, pero es el estimado.
4: Gracias, Padre Santo. Es que toda la frontera se entere, mi pollis, que viene el Chapo de Sinaloa. Ahí viene el Chapo. Ahí viene el Chapo. El 5 de diciembre viene con su espectáculo ecuestre, Alienzo Charro. Muy pendientes.

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9: Están ahí, dice, levantemos el corazón. Lo tenemos levantado hacia el señor. Dijo, por favor, Martita, estamos en operación aquí en el quirófano.
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12: 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Con eso volvemos.

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1: Está la Z, quiero poner a competir en el duelo Z la canción de Ojitos de Capulín, de Laberinto. Mi nombre es el Mito Elizalde.
2: Ahí está la rola que trae este chico, Ojitos de Capulín con Laberinto, mi pollis.
3: Ándale.
2: Es pues, la canción en el triple duelo Z.
3: Pues para perro, perro, gordo, yo voy con el coyote.
2: ¡Vámonos!
3: Árboles de la Barranca, venga.
2: Esa mera.
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0: Esa es la que trae el pollito Árboles de la Barranca. Y la que trae Yolanda Monge es esta. Francisco Javier Barraza.
1: Pancho Barraza.
0: Mi enemigo, el amor. ¿Cuál te gusta? Tú decides en el Duelo Z. Manda ya tu Z WhatsApp, la radio de Neta la Z. Yo voto por...
2: la radio de Neta la Z, por la del Juanco, por la del Juanco.
0: Gracias. Véngase.
3: La radio de Neta la Z, pollito, buenos días. Yo voto por la mariposilla.
4: La radio de Neta la Z, chicos, buenos días. Vámonos por Pancho Barraza. Excelente inicio de mes. Bye.
0: Gracias, igualmente. 2-0-0.
5: Pensé que te...
0: ¿qué te voy a platicar? Ahí está Pancho Barraza con la de Mi Enemigo, el Amor.
1: Van dos.
6: Yo voto por la de Juanjo. Chao, chao.
0: Ahí está, ya ganó. Knockout.

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1: Ella es completamente tuya.

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3: 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Hoy que es jueves, fresitas.
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4: Mis amores, viene una reina a Juárez, Beatriz Adriana.

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3: Ya son las 11 de la mañana con 6 minutos, 11:06. Buenos días.

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con 13.

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0: ¡Muchas felicidades! 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
1: Muchas felicidades, mi pollis, a los cumpleañeros de Neta, por favor.
2: Festejándolo, celebrando lo bonito que nació un día 1 de octubre. Muchas felicidades para usted que está celebrando algo especial esta fecha tan bonita. Pues le mandamos un fuerte abrazo. La gente que ya de muy temprano está haciendo felicitaciones, el desayuno sorpresa, la invitación para celebrar más tarde. Tengo por acá a Vitia Anabel, cumpleaños este día. Muchas felicidades también por acá. Para Ruth Torres, cumpleaños. Felicidades para... Mira, Genaro Orozco, allá está, está por el rumbo de Basalchacho, y le mando un saludo para, mira, hoy, cumpleaños del buen amigo Iván Pérez Gordo, le mandamos fuerte abrazo, allá está en la Canaco.
1: Felicidades.
2: Heidi Schiffer, Susi Banzu, cumpleaños también, Vianey González, Alejandrina López, y felicidades para María Elena Ruiz Rodríguez, felicidades para Adrián Caqui. Bueno, Adrián Aranda, le mandamos una felicitación para Alberto Hernández, Perla, que cumple años también para la Flaquita Castillo, para Angie Flores, muchas felicidades.
1: Y para todos los que nacieron un día como hoy, les deseamos lo mejor de lo mejor. Vámonos a ver quién se va a ir a comer al cielito lindo. Adelante con su Z WhatsApp, por favor.
3: Radio Veneta en la Z. Es mi hija Dayana, cumple 26 años, es Dayana Michelle Murillo Reyes. Gracias.
1: Gracias a usted y felicidades. A comer al cielito lindo. A partir de las 12:30 en el cielito lindo de la Tecnológico. Tecnológico. La cumpleañera y su acompañante comen gratis.

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2: Se va a poner bueno desde las 4 de la tarde, gordo, es el ambiente familiar, bonito, para que la gente llegue y pues también coma ahí, ¿verdad? Se la pase chido. El clima va a estar maravilloso, el clima va a estar muy bonito si alguien estaba con esa preocupación.
1: Escuchamos la frase ganadora, la radio de Neta es la Z.
3: La radio de Neta es la Z, yo quiero ir a ver a Beatriz Adriana y Carlos y José.
1: Mándeme su nombre, papi, ahí le mandé un niño bailando. Y allá nos vemos en el lienzo charro, Beatriz Adriana y Carlos y José.
0: La Z. Las 11:38.

0: vamos a mandar una felicitación a la Z de Ciudad Juárez porque está en su mejor momento. Somos el grupo Liberación y que vengan muchos, muchos más.
1: Felicidades.

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1: La Z 11:44.

0: Ha llegado el momento de la promoción, mi pollis. La gente que está esperando porque se quiere ganar los Z boletos para el juego de leyendas que va a ser el próximo 16 de octubre en el Olímpico Benito Juárez. Las leyendas de la América contra las leyendas de las Chivas. Entre ellos viene Cuauhtémoc Blanco, el Bofo Bautista, este chico Isaac Terrazas, el Gusano Nápoles, grandes estrellas, mi pollis, que todavía traen con queso los nachos. ¿Te quieres ganar los Z boletos? ¿Qué hay que hacer, mi pollis?
1: Pues de volada, como siempre, ahorita tienen que reportarse ya con la frase ganadora y decir, yo soy Nicolás Díaz. Bueno, dicen su nombre, y yo quiero dispararle al portero de la América y mi disparo va para el lado izquierdo.
0: O para arriba, o para abajo.
1: Para donde usted lo quiera poner, ¿verdad? Te das cuenta que el vato está ahí en el centro de la portería, tú le vas a lanzar el tiro y a ver dónde la cacha él, si la tapa o no la tapa.
0: O si metes el gol, y si lo metes, ya te sabes, te vas a ir con tus Z boletos. Vamos rápidamente a escuchar a la gente que ya se está mandando sus Z WhatsApp, por favor, le escuchamos. Adelante.
2: La radio de Neta es la serie. Yo quiero tirarle un gol al América que va a quedar a la derecha del portero.
0: Vamos a ver, rápidamente se prepara. Los 11 pasos están listos. Y escuchamos el silbatazo del árbitro.
3: ¡Poste!
0: ¡Poste, mi papá!
1: ¿De modo no tocaba?
0: Ya por poquito, Padre Santo. Vamos a escuchar rápidamente.
4: De Neta La Z, yo soy Rosy de la Cruz y quiero tirarle un gol al portero de la América, tirárselo hacia la izquierda.
0: Hijo de su repinto caballo, silba el árbitro.
1: Ahí va, ahí va.
3: ¡Cerquititita!
0: ¡Por poquito!

0: y le voy a tirar a ese portero del América al rinconcito, papá.
1: Bien, ¿te preparas?
0: ¡La voló!
2: ¡La voló!
1: Llamero, llamero.
2: Mi querido Chicharito.
1: Una oportunidad más. Son los Z boletos para el...

0: adelante, por favor.
1: ¡La tapa el portero!
0: ¡La tapa el portero! ¡Una más! ¿Quién quiere anotarle el gol? ¡El penalti de Neta!
2: ¡Véngase!
0: ¡Adelante, por favor!
3: La Roberta la acepta. Mi nombre es Saúl y quiero tirarle al centro de la portería al portero de la Chiva.
0: Ya ganaste tus Z boletos, Padre Santo. Ahí te va un niño bailando. Me mandas tu nombre y nos vemos próximo 16 de octubre en el Olímpico Benito Juárez en este juego de leyenda.

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1: 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Una reflexión de Beta.
2: Y me dijo: Daniel, es que te crees mucho. Y lo único que le pude responder es: ¿no será que piensas que me creo mucho porque tú te crees muy poco? Y es que, querido, si tú piensas que eres el más grande de tu mundo, es probable que tu mundo sea muy pequeño. Siempre tu éxito va a ser el fracaso de un mediocre. No les pares bola. La hostilidad de pensamiento que se lee en los muros de esta y otras plataformas es absurdamente preocupante. Tanta amargura espanta, carajo. Es increíble la guerra de nosotros contra ellos. Doloroso es ver cómo en México y en gran parte de Latinoamérica la manera más fácil de unir a la gente es uniéndola en contra de algo o en contra de alguien. Y es que juzgamos a otros, y el simple hecho de juzgar de regreso nos convierte en la destrucción de nuestro propio argumento. No hay argumento que sostenga el juicio. Leo a cientos de personas que alimentan el antagonismo de su ideología a punta de agresividad, insultos, bromas y sarcasmos. Y es que en la casa de la burla vive la estupidez. No se integran a la oposición con argumentos claros y muchísimo menos con hechos. Huyen del debate confrontativo y a la primera respuesta clara y contundente usan el argumento de no toleras que alguien te lleve la contraria. No. Pero cuando les responde su argumento se justifican sintiéndose agredidos. O sea que les gusta tirar balas perdidas pero no quieren participar en el fuego cruzado. Le colocan el matiz y la intención a tus palabras o respuestas de acuerdo a su enojo o susceptibilidad. Yo he sido cuestionado cientos de miles de veces, ya sea por mi fe, por mi pasión, mi manera de vestir, mi manera de escribir, de hablar, de tomarme fotos, de posar, que donde ceno, que qué marcas compro, mi manera de amar, de servir, que si mi intensidad, que si sobreactúo, que si uso palabras altisonantes. O sea, el tema es que ninguna les cabe, ¿verdad? Y siempre andan repartiendo que si soy Illuminati, que si soy masón, que si soy cristiano, que si, carajo, parecen la policía digital, flaco. Es increíble que nos apasionemos más por aquello que no apoyamos que por lo que sí apoyamos. Es cuestión de ver a la gente que ve una serie de televisión, no le gusta, y ahí están una fucking semana hablando mal de la serie, que no ven, que no les gusta, y aparte nos lo comunican a todos en todas sus redes sociales, llenan de veneno el ecosistema digital. Me cae que si alguien les pagara un dólar por cada vez que se quejan tener más dinero que Bill Gates, flaco, si yo te caigo mal y no me conoces, yo sí te prometo esforzarme para no defraudarte. Pinche, es que caray, es que seguimos a los que nos caen mal. ¿Qué clase de incongruencia es esa? Le dan un follow, pero visitas más el muro de ellos que la casa de tu propio padre. Eres como un espía encubierto por la envidia que te avergüenza. Usas críticas absurdas como: se operó y por eso es exitosa. Mírala en la alfombra roja, y la criticas desde la alfombra de tu casa, ¿no? Se acostó con tal y por eso lo logró. Se robó el dinero de tal y esa es la razón. Se ve que es un hipócrita. Dicen que es un adicto. Cobran mucho. ¿Por qué no cobras menos? ¿Por qué vendes la palabra? ¿Por qué no regalas tu dinero? Se me hace que su papá era influyente. Siempre tuvo dinero. Nació en bandeja de plata. Él no sabe de carencias. Yo lo conozco y no es lo que dice ser. Pensamos que la gente es la misma de hace 10 años o 2 años. Sin duda hay gente que nunca cambia. Pero aprendamos a ver a la gente no como fue, sino como será. ¿Por qué carajos criticamos a alguien que está cumpliendo sus sueños? Son sus sueños, no tus sueños. Y si sus sueños te opacan, es porque tus sueños no brillan lo suficiente. ¿Quién te dijo a ti que es tu trabajo analizar las virtudes o errores de otros? Antes de mirarme con una lupa, cómprate un espejo. ¿Qué no te das cuenta que la envidia es la única emoción irracional? Nace de un mundo sin lógica y sin justificación, carnal. Si a ti te cuesta lo doble, tuviste que sudar lo doble, viviste lejos, naciste en otro lugar, pero vives en un mundo abundante y no tienes una actitud correcta en el mundo. No, brother. No porque tú no hayas podido construir un camino, te da derecho a obstruir el mío. Todos somos diferentes y los gobiernos no pueden tratar de hacernos igual a todos, aunque intenten toda la vida. Es imposible, la desigualdad es hermosa. Y si no somos iguales, es lógico que los resultados no van a ser los mismos. Todos daremos resultados diferentes. Somos metafísicamente diferentes, caray. Los envidiosos penalizan el éxito. Deberíamos de celebrar el éxito, las habilidades y los talentos de otros, no condenarlos. ¿Qué no nos damos cuenta que los talentos de otros nos hacen mejor la vida? Agregan valor a nuestra vida. No deberíamos de ridiculizar y de desvalorizar la vida de los que llegan al éxito. Mejor pregúntate quién eres tú para que el mundo sea. El mundo no va a cambiar, pero tú sí puedes cambiar el mundo en el que vives. En ese metro cuadrado en donde caminas, tú eres el único que manda y nadie más. Hoy veo cero tolerancia al debate. Tachamos a otros de inhumanos, idiotas, pero no les demostramos con hechos irrefutables por qué creemos que son idiotas. Tiramos nuestras opiniones desde nuestro sentir. Yo siento que eres falso, yo siento que estás equivocado, yo siento que no es correcto, yo siento, pues deja de sentir. Perdón, querido, al mundo no le importa un pepino si tú sientes. Al mundo no le hables bonito, al mundo háblale con hechos. Triunfa con tus acciones, no con tus argumentos. Tu mejor argumento son tus hechos. Cualquier tipo de victoria momentánea que pienses haber conseguido en una discusión, en realidad es solamente una copia válida de una supuesta victoria. Las palabras hieren, pero los hechos sepultan. Las palabras son muy baratas por docena. ¿Te das cuenta que a falta de hechos se convierten en separatistas mentales y espirituales? El hombre podrá saber mucho de leyes o podrá saber de derecho, pero ningún hombre que esté en esta tierra tiene la capacidad de enjuiciar a otro. Es el único trabajo que el hombre no sabe hacer, el trabajo de juez. Nadie está libre para tirar una sola piedra. Y caray, si tienes la mente cerrada, por favor mantén la boca cerrada hasta que tu mente se haya abierto. Por eso es que cada día le arrancamos más la humanidad a otro. Se nos olvida que la regla número uno de la tolerancia es tolerar al intolerante. Hace 40 años no se podía decir nada. Ahora se puede decir todo, pero es mejor quedarse callado. Cientos de genios se han quedado en silencio porque no quieren ser atacados. Esta es la hostilidad de pensamiento que ahora todos usan el pretexto ridículo de la relatividad de perspectiva. A ellos les digo esto. Tú puedes tener una perspectiva diferente a la mía, pero eso solamente convierte tu enfoque en un ángulo diferente, pero lo que tú ves no modifica lo que se ve. En la unión de las perspectivas se crea un horizonte en donde tú puedes pensar que la luna es de queso, pero tu argumento no modifica la realidad absoluta. Puedes pensar que eres un delfín toda la vida, pero el día que te mueras, tu acta va a decir: aquí falleció Daniel. Así como yo no puedo ver tus pensamientos, pero no por eso los puedo negar. Hay una verdad, no mi verdad. La guerra ya se está viviendo en estos muros digitales y si continuamos sembrando la hostilidad, lo único que vamos a seguir cosechando es odio y dolor. Ten mucho cuidado con lo que sale de tu boca porque no regresa jamás, porque si tiraste veneno, un día te lo vas a beber, querido. Y si tú has sido juzgado de manera injusta, has sido criticado y señalado, solamente recuerda esto: la boca que te juzga jamás va a ser más grande que la gloria de Dios que te respalda. Capichi.

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5: Ya son las 12 del día con 13. ¿Qué va a hacer de comer, señora? Se antoja un caldito de res.

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1: C16.

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4: Es tiempo de irnos a la complaceta. La radio de Neta es la Z. Yo quiero la terceta complaceta de tres canciones de tu artista favorito. Manda ya tu Z WhatsApp al número 656-857-7950. La radio de Neta es la Z. Yo quiero la terceta complaceta de
5: la radio de Neta es la Z. Yo quiero una terceta complaceta de Juan Gabriel.
4: Vamos.
6: La radio de Neta es la Z y patas de rifle. A ver si me pones una terceta complaceta del conjunto Primavera, ya que andamos adoloridos, mi Juanco.
4: No, caray, caray, ¿qué te hice?
7: ¿Está muy grande o qué?
4: ¿Qué te hicieron?
8: La radio de Neta es la Z. Yo quiero una terceta de Arjona.
4: Me cae gordo Arjona.
9: Buenas tardes, yo quiero la Z con la Z, la radio de Neta, la Z de Camilo Sesto, porque ando romántico ahorita.
4: Ok. Gracias.
10: La radio de Neta es la Z, yo quiero una terceta con placeta de Fito Olivares.
11: La radio de Neta es la Z, yo quiero una terceta con placeta de la Senda Norteña.
4: Muy bien.
12: La radio de Neta es la Z, yo quiero mi terceta de Banda Macho. Cierro mi guango, mi pollo.
13: La radio de Neta es la Z, a ver si me puedes poner una terceta con placeta de Samurai.
4: Ah, caray.
14: La radio Neta la Z, yo quiero una tercera con placeta de Eder Muñoz.
15: La radio Neta la Z, yo quiero una tercera con placeta
16: de la radio Neta la Z, una Z con placeta de Los Caminantes.
17: La radio Neta la Z, yo quiero una terceta de Rigo Tobar.
18: La radio Neta la Z, yo quiero una terceta con placeta de Banda Pobreza.
19: La radio de Neta es la Z, Juanco, la terceta de Los Huracanes del Norte, algo diferente.
2: La radio de Neta es la Z, yo quiero una terceta con placeta, Puito, de Nacho Galindo, y hay un saludo para los trabajadores del Paso de Esposo de parte de Chavita.
1: Con placeta de Diego Verdaguer.
8: La radio de Neta la Z, una terceta con placeta de Los Temerarios, mi Juan José y Pollito.
5: Póngame la canción de Moy Bobadilla, la de Tus Mentiras.
15: La radio de Neta es la Z, yo quiero una con placeta de Intocable.
12: La radio de Neta es la Z, yo quiero una terceta con placeta de Los Chicos de Barrio, un saludo para Teodoro Moncada.
7: La radio de Neta es la Z, yo quiero mi terceta con placeta de Los Sombreros.
10: La radio de Neta es la Z, yo quiero una terceta con placeta de Lalo Mora.
14: Radio de Neta es la Z, yo quiero una terceta con placeta de Los Bibi.
6: La radio de Neta es la Z, la radio de Neta es la Z con placeta de Los Silver.
16: La radio Neta es la Z, una complaceta de Los Huracanes del Norte, Pollito y Juanjo.
4: Gracias, adelante por favor. Las últimas peticiones.
18: La radio Neta es la Z, una tercita con la incomparable Sonora.
4: Gracias, una más.
9: La radio Neta es la Z, yo quiero una tercita complaceta de Lalo Mora.

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0: Bueno, pues aquí se rompió una taza y cada quien para su casa. Antes de despedirnos, saludamos a nuestra compañera de calle, Karime. ¿Qué anda haciendo por acá?
1: ¿Pasa por acá?
0: Nos están diciendo que van a ir al juego de leyenda Chivas América, ¿no?
2: Sí, pues emociona. Aquí aprendiendo de ustedes, muchachos. Vine no, a ver cómo se hace radio. ¡Ay! Y pues nada, que me digan el ambiente. Es mi primera vez en el estadio, en este partido clásico de Chivas.
0: ¿A quién le vas de Chivas América?
2: La verdad, le voy a ir al rebaño sagrado.
0: Órale.
2: Le voy al rebaño, aunque el Cuauhtémoc saque su coctemilla, yo me voy con el bofo, aunque me le chifen ahí, para que ¡córrele más, mijo! Bueno, ahí te pues, ponemos una torta para que le corras más.
0: Ya sé, ahí el 16 de octubre en el Olímpico Benito Juárez, el juego de leyendas Chivas contra América, y obviamente tenemos una dinámica muy especial para que la gente gane sus Z boletos, al igual que nuestra estación hermana calle 104.3, la estación de la ciudad, la radio de la ciudad.
2: La radio. Muchísimas gracias.
0: Bueno, gracias.
2: Pues, mamá, que estoy en la Z.
0: Órale, gracias. Nosotros ya nos vamos, pollito, despídase, por favor.
1: Gracias, mañana, si Dios quiere, a partir de las 6 de la mañana, aquí estaremos de nuevo cuenta, y hasta entonces, aquí nos escuchamos en la Z, celebrando 25 años, gordo, todo este mes de octubre, pasándola bonito, hay muchos eventos, toda la gente que nos siga ahí para que se pongan al tanto de la agenda que tenemos cada día aquí en la radio de Neta.
0: ¿Sale? A continuación, informe 24 con Alberto Peláez y su equipo de colaboradores. Gracias, buenas tardes, hasta mañana.
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1: 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Juárez.
2: Cierran hoteles por baja en trámites consulares. Reducción de visitantes por citas canceladas provoca pérdidas millonarias. Así lo informó el buen amigo Rogelio González, presidente de la Asociación de Hoteleros.
1: El Paso.
2: Josia Ontiveros recibió el día de ayer 3 cadenas perpetuas por su participación en el tiroteo ocurrido en marzo de 2025 en Young Park, Nuevo México, que dejó 3 personas muertas y varias más heridas.
1: Estatal.
2: Marchan trabajadores del IMSS por aumento salarial e insumos. La protesta se llevó a cabo de manera simultánea a nivel nacional.
1: Nacional.
2: Una agresión registrada esta mañana en la secundaria 13, ubicada en el ejido La Unión del municipio de Torreón, desató la movilización de corporaciones de seguridad. El saldo preliminar es de al menos 3 personas lesionadas.
1: Internacional.
2: Los votantes hispanos en la frontera de Texas se apartan de Trump. El apoyo que los votantes hispanos en el Valle del Río Grande le dieron a los republicanos en el 2024 parece estar desvaneciéndose con más rapidez de la que surgió.
1: Deportes.
2: Al delantero colombiano Óscar Estupiñán le tomó 2 años y 71 partidos oficiales para sumar 34 goles y convertirse en el máximo goleador en la historia de los Bravos desde que son equipo de primera división del fútbol mexicano, cifra con la que superó los 33 que consiguió el paraguayo Darío Lescano en la escuadra fronteriza.
1: Espectáculos.
2: Murió la voz original de Topo Chicho.
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3: ¿Qué tal? Buenas tardes, ¿cómo están? Es la 1:00 p.m. en el centro de México. Vamos a un corte comercial. Empezamos.
0: Continuamos después del corte.
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3: La presidenta Claudia Sheinbaum cumple este jueves 2 años en el cargo con la continuidad de Andrés Manuel López Obrador como sello de gobierno, pero ante desafíos propios para acelerar la economía, contener el crimen organizado y conducir con cabeza fría la relación con Estados Unidos ante la agresiva retórica del presidente Trump. La presidenta ha mantenido una delicada relación con Donald Trump, a quien evita confrontar directamente y con quien solo se ha reunido de manera presencial en el marco del Mundial de Fútbol.
2: más.
3: El expresidente López Obrador apareció este miércoles en redes sociales para presentar Pueblo, su nuevo libro con el que anunció que busca abordar parte de la historia política de México y completar su planteamiento sobre el llamado humanismo mexicano, concepto que identifica con el movimiento de la Cuarta Transformación. La presidenta arrancó este jueves su conferencia matutina con su opinión acerca del mensaje publicado por el exmandatario López Obrador en el que anunció su nuevo libro. Sheinbaum afirmó que esta presentación de su texto no sorprendió y aseguró que su antecesor demuestra que no está retirado de la política. La presidenta agradeció las palabras de López Obrador a su administración y comparó el impacto de su mensaje en la opinión pública con sus antecesores. Fue muy emotivo. La verdad, lo que dijo, todo el mensaje es muy bueno, pone en contexto lo que estamos viviendo, dijo. La presidenta Sheinbaum negó este jueves el uso de recursos del crimen organizado en su campaña electoral que la llevó al poder en el partido Morena. En su conferencia matutina, una reportera le preguntó a la mandataria sobre las medidas con las que se blindó en este periodo para no recibir dinero ilícito. No, ahora sí te pasaste. Niego rotundamente que eso sea cierto. Es más, es una falta de respeto que vengáis aquí a no tener ninguna prueba a mencionar esto, declaró en tono molesto. El dólar estadounidense alcanzó una cotización de 18.29 pesos este 1 de octubre, con lo que la moneda mexicana amplió sus pérdidas en 1.3%, nivel no visto desde diciembre del año pasado. Desde las primeras horas de este jueves, el peso mexicano se depreció por cuarta jornada consecutiva, presionado por el fortalecimiento global del dólar antes de la publicación de las nóminas no agrícolas de Estados Unidos el viernes, que dará nuevas pistas sobre la política monetaria de la Reserva Federal. De acuerdo con Reuters, el dólar alcanzó su máximo en más de tres meses, apoyado por una prolongada subida de los rendimientos de los bonos del Tesoro estadounidense por presiones inflacionarias globales persistentes derivadas de la guerra de Estados Unidos e Israel contra Irán. Un violento ataque con armas blancas, machetes y presuntamente bombas Molotov se registró esta mañana en la secundaria 13 del Ejido, en la Unión, en Torreón. La Fiscalía General del Estado de Coahuila confirmó que la subdirectora del plantel perdió la vida. De acuerdo con los primeros reportes, los hechos habrían comenzado en los baños de la escuela. Se presume que los agresores no serían alumnos, sino personas ajenas a la institución. Los mismos vecinos de la zona fueron quienes escucharon las detonaciones de presuntamente unos artefactos explosivos. De igual manera, confirmaron que un menor habría sufrido la amputación de una mano. Además, se reportan varios lesionados, entre ellos estudiantes y un maestro. El embajador de Estados Unidos, Ronald Johnson, informó este jueves que 20 personas fugitivas fueron entregadas a las autoridades mexicanas. A través de un mensaje en redes sociales, el jefe de la diplomacia estadounidense destacó que durante la administración de Donald Trump han sido devueltos más de 350 personas. La Secretaría de Seguridad de Jalisco informó la detención de Rubén Torres, sujeto requerido en Estados Unidos por el delito de distribución de drogas. De acuerdo con la información compartida, este hombre de 29 años fue ubicado tras el intercambio de información con autoridades estadounidenses y labores de inteligencia. La gobernadora interina de Sinaloa, Graciela Domínguez, en Nava, anunció los primeros cambios en el gobierno estatal después de que asumiera el cargo el pasado 25 de agosto, tras el regreso efímero de Rubén Rochamoya al Ejecutivo Estatal. A través de un comunicado, la gobernadora informó que las modificaciones se harían en 6 puestos de 5 dependencias. Domínguez, Nava, exhortó a los nuevos funcionarios a comprometerse con el trabajo honesto, tener diálogo con la ciudadanía, cercanía con todos los sectores y construir confianza entre sociedad y gobierno. El huracán Rachel se intensificó la madrugada de este jueves a categoría 2 y avanza frente a las costas del Pacífico, donde provocará lluvias muy fuertes en Baja California Sur, Sinaloa, Nayarit y Jalisco, indicó el Servicio Meteorológico Nacional. La Guardia Revolucionaria iraní celebró este jueves la retirada de las tropas estadounidenses de Irak como el inicio de la expulsión de Estados Unidos de Medio Oriente y una victoria del llamado jefe de la resistencia. Se puede afirmar con certeza que la expulsión de Estados Unidos de Irak es el inicio de su expulsión de toda Asia Occidental y del territorio de una Umma Islámica, aseguró el cuerpo militar de élite en un comunicado recogido por medios iraníes. El presidente de Estados Unidos, Donald Trump, habló sobre el cambio de nombre a distintos cuerpos de agua que comparte Estados Unidos con países vecinos y aseguró que el mejor fue renombrar el Golfo de México o el de América. Durante la celebración del mes de la herencia hispana en la Casa Blanca, el mandatario se mostró orgulloso de rebautizar al lago Ontario como Lago América y recordó que esa medida ya fue aprobada. Algo aún mejor, que eso fue lo que lo del Golfo de México sabían mal hacerles esto a los mexicanos. Queremos mucho a México, pero el Golfo de México ahora es el Golfo de América. ¿Les parece bien? Puede que haya algunas personas que en la sala a los que no les haga mucha gracia. Bueno, empezamos con la información porque la Administración de Control de Drogas de Estados Unidos, la DEA, aseguró, después de reafirmar recompensas y sanciones contra líderes del cártel de Sinaloa en México, que buscan desmantelar el financiamiento de la organización. A través de un comunicado publicado en X, el administrador de la DEA, Terry Cole, aseguró que la dependencia junto al gobierno de Donald Trump está enfrentando al cártel con acción urgente y decisiva. Las sanciones anunciadas contra casi 50 líderes y facilitadores de cárteles son un componente crítico de nuestro enfoque de todo el gobierno para desmantelar las líneas de financiamiento del cártel, señala el escrito. En este sentido, la administración aseguró que mediante el congelar activos y bloquear transacciones monetarias del cártel, busca que sea más difícil para mover dinero, traficar drogas mortales y facilitar sus operaciones a través de la corrupción. Hay que recordar que el Departamento del Tesoro de Estados Unidos reiteró su recompensa por 5 millones de dólares por información para lograr la detención de dos jefes de plaza del cártel de Sinaloa en Tijuana, identificados como Alfonso Arzate García alias Aquiles y su hermano René Arzate García alias La Rana. Luis Fernando, buenas tardes.
7: ¿Qué tal, Alberto? ¿Cómo te va? Muy buenas tardes. El Hospital Infantil Teletón de Oncología presentó su nuevo acelerador lineal con resonancia magnética para radioterapia adaptativa, una tecnología de vanguardia única en América Latina que permitirá reducir hasta en un 40% las sesiones de radiación en niños con cáncer. La adquisición del equipo, con un costo de 12 millones de dólares, fue posible gracias a la donación de la empresa Electa y Fundación 10 Morodo, evento en el cual Fernando Landeros, presidente de la Fundación Teletón, agradeció también el respaldo institucional del gobernador de Querétaro, Mauricio Curi González. Para la instalación del equipo se construyó un búnker de alta seguridad que requirió una cantidad de concreto equivalente a la estructura de un edificio de 6 pisos, explicó Ricardo Dague, integrante del patronato Teletón. Con esta tecnología, el hito fortalece la atención a sus pacientes y continúa sumando historias de éxito en sus 12 años de trayectoria. Fernando Landeros, presidente de Fundación Teletón, agradeció de manera especial la suma de esfuerzos entre el sector público y privado para hacer posible esta histórica donación en beneficio de la niñez con cáncer.
3: Y la presidenta Claudia Sheinbaum arrancó este jueves su conferencia matutina con una opinión acerca del mensaje publicado por el exmandatario Andrés Manuel López Obrador en el que anunció su nuevo libro. La mandataria afirmó que esta presentación de su texto nos sorprendió y aseguró que su antecesor demuestra que no está retirado de la política. Él dijo no, que iba a retirarse de la política para escribir libros, pero todo libro es político, por eso yo siempre sostengo que no es que necesariamente se haya retirado de la política, se retiró de la vida pública y del actual político cotidiano, de la acción política, pero se está dedicando a reflexionar y a escribir, que también es una forma distinta de hacer política, comentó. Claudia Sheinbaum agradeció las palabras de López Obrador a su administración y comparó el impacto de su mensaje en la opinión pública con sus antecesores. Fue muy emotivo, la verdad, lo que dijo. Todo el mensaje es muy bueno, pone en contexto lo que estamos viviendo, dijo. Vamos a unos comerciales, volvemos. 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
1: Ya estamos de vuelta y durante la discusión de la reforma para combatir la piratería, la senadora panista Lili Téllez sacó unas esposas que mostró al legislador Enrique Insulza, a quien le dijo que un día las tendrá puestas. Estas esposas, que deberían ponerle aquí al narcosenador Enrique Insulza, voltee, no sea cobarde, según dijo ella, algún día, senador, narcosenador, lo vamos a ver con esas esposas, también algún día veremos al narcosenador Adán Augusto López con esposas, palabras de Lili Téllez. Ustedes saben que son socios de los cárteles, dijo Téllez, quien tenía de frente en ese momento a Enrique Insulza. Insulza Casares fue señalado el 29 de abril por una fiscalía en Estados Unidos en cargos de narcotráfico y vínculos con el cártel de Sinaloa. ¿Qué más tenemos, Luis Fernando?
3: Alberto, integrantes del Sindicato Mexicano de Electricistas derribaron y decapitaron la estatua del presidente, el expresidente Felipe Calderón Hinojosa, ubicada en el Centro Cultural Los Pinos, como parte de sus protestas por la participación del exmandatario en el Foro América Libre. Durante la movilización, los extrabajadores derribaron la estatua y utilizaron una placa metálica para golpear de forma reiterada la zona del cuello hasta separar la cabeza del torso. Posteriormente, levantaron los restos de la escultura para exhibirlos ante los asistentes y medios de comunicación presentes. Durante la protesta, ningún integrante del personal de seguridad del complejo cultural ante residencia oficial de los presidentes mexicanos se acercó para evitar la destrucción de la escultura. Los manifestantes recordaron que Felipe Calderón, durante su mandato, ordenó el decreto para la extinción de la Compañía de Luz y Fuerza del Centro y acusaron que esta decisión dejó en limbo a miles de trabajadores.
1: ¿Y qué más ha pasado en el país? Vámonos al carrusel de los estados.
4: Desde hace poco más de 2 años en Acapulco se ha vuelto común observar la presencia de cerdos en las calles de distintas colonias del puerto, al grado de convertirse ya en un problema de salud pública. Y si bien es cierto que mucha gente cría estos animales para su posterior venta y consumo, muchos de estos animales están ya sin control alguno, invadiendo cualquier espacio público. Ante ello, autoridades municipales informaron que iniciará un operativo de captura de los porcinos. Darán 5 días para reclamar su propiedad, y si no aparecen los propietarios, serán sacrificados. Dejan en claro también las autoridades que no está permitido criar este tipo de animales en la zona urbana. Informe 24 desde Acapulco, Guerrero, Enrique Silva.
5: Autoridades de salud y del IMSS mantienen bajo vigilancia epidemiológica la unidad de cuidados intensivos neonatales del Hospital Civil de Ginecobstetricia del Centro Médico de Occidente en Guadalajara tras la detección de un brote infeccioso. La coordinadora de vigilancia epidemiológica del IMSS, Adriana Toris, confirmó la presencia de las bacterias Klebsiella y Cándida y lamentó el fallecimiento de 3 recién nacidos estos últimos días. Un equipo nacional de especialistas realiza una investigación integral, además de labores de desinfección y cultivos, mientras se colabora con la Fiscalía General de la República para

0: esclarecer los hechos. Las autoridades señalaron que la prioridad es proteger a los pacientes e informar sobre los avances conforme la investigación lo permita. Desde Guadalajara, en Informe 24, David Correa Aldrete.
1: El desbordamiento del río Bravo ha provocado encharcamientos sobre lo que conocemos como Boulevard Norzagaray, avanzando por todo lo que es el norte de la ciudad y también abarcando el Boulevard Juan Pablo II a la altura de la Rafael Pérez Serna. El agua del río se coló por las alcantarillas y fue a dar hasta una de las principales vialidades que tiene esta frontera conocida como Cuatro Siglos. Todo comenzó la pasada noche cuando el río Bravo aumentó su caudal durante toda la madrugada de este jueves, luego de recibir escurrimientos provenientes de Nuevo México, Estados Unidos, donde se registraron lluvias en las zonas conocidas como Hatch, Doña Ana y la Sierra de Socorro. Ante el incremento del nivel, personal de Protección Civil mantuvo recorridos de supervisión y trabajos preventivos en distintos puntos del poniente de la ciudad, donde el agua comenzó a salir del cauce y alcanzar sectores cercanos. Uno de los puntos de mayor atención es el Boulevard Bernardo Norzagaray, donde el agua llegó al cuerpo norte de los carriles. Las autoridades solicitaron a los conductores extremar precauciones, disminuir la velocidad y atender las indicaciones del personal operativo. Asimismo, la Junta Municipal de Agua y Saneamiento desplegó maquinaria y cuadrillas para contener posibles retornos de agua hacia las colonias aledañas. Como parte de estas labores, fueron colocados tapones en descargas fluviales ubicadas en Villocampo, Guasave, Zapotlán y Bellavista. El director de obras de la JMAS, César Triana, informó que la intervención se realizó a petición de la Comisión Internacional de Límites y Aguas ante el creciente río. El desbordamiento del río Bravo también provocó que se suspendieran las clases presenciales en la Universidad Autónoma de Ciudad Juárez, en el edificio conocido como ICSA. Para Informe 24, desde Ciudad Juárez, Nicolás Díaz Moreno.
2: Gracias, Nicolás. Gracias, compañeros. Y en información internacional, el Departamento del Tesoro de Estados Unidos reiteró su recompensa por $5 millones por información para lograr la detención de dos jefes de la plaza del cártel de Sinaloa en Tijuana, identificados como Alfonso Arzate García, alias Aquiles, y su hermano René Arzate García, alias Rana. La Rana. Asimismo, también se tiene la recompensa por información para dar con el paradero del líder de la plaza del cártel de Mexicali, Juan José Ponce Félix, alias El Ruso. A través de un comunicado, la dependencia estadounidense informó que el que impuso sanciones en contra de 21 individuos y 25 entidades vinculadas al cártel de Sinaloa, entre los que se incluyen a los señalados. También el líder de la organización Ismael Zambada Sicarios, Mayito Flaco. Luis Fernando.
3: Alberto, el bloque de seguridad de Ecuador, integrado por policías y militares, halló $250,000 en un vehículo estacionado en la ciudad de Guayaquil, capital de la provincia del Guayas, una de las más afectadas por la violencia en la nación andina, informó este martes el Ministerio de Defensa. La guerrilla pierde $250,000, publicó el ministerio en sus cuentas en redes sociales, en las que informó que el vehículo estaba estacionado en un parcadero de la Garzota y escondía mucho más de 100 municiones, $250,000 en efectivo. Anotó que la pista de las investigaciones condujo hasta un automóvil relacionado con alias Cantuna, señalado como presunto integrante de los comandos de la frontera, grupo disidente de las extintas Fuerzas Armadas Revolucionarias de Colombia. Se les golpeó donde más les duele, el dinero, afirmó el ministerio.
4: En la opinión de Jesús Martín Mendoza.
5: Hablemos de bienestar infantil. ¿Sabía usted que el 96% de las agresiones sexuales en contra de niños las realizan hombres? Y que la mayoría de esos hombres, prácticamente el total, no padecen algún desequilibrio mental, ni psiquiátrico, ni psicológico. Esta revelación sorprendente la realizó el Instituto Nacional de Psiquiatría Ramón de la Fuente Muñiz, junto con la agrupación Reinserta, que en conjunto han presentado en el Museo Memoria y Tolerancia una exposición de datos y sobre todo afirmaciones de las razones que subyacen en el interior de una persona que decide violentar sexualmente a un niño. La evidencia científica revela, Además de que el agresor, en la mayoría de los casos, es un integrante del círculo cercano y familiar del niño que es agredido, revela que no hay datos que puedan confirmar que una agresión sexual de un adulto hacia un niño esté motivado por un desequilibrio mental. Esto rompe todo un paradigma y toda una creencia que teníamos usted y yo sobre la forma del comportamiento y los procesos mentales de cualquier agresor en materia sexual. Lo que ha revelado tanto el instituto como la agrupación Reinserta seguramente va a modificar de manera profunda no solo el abordamiento, sino el tratamiento para este tipo de problemas.
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6: Buenas tardes. Para hoy, el huracán Rachel continuará intensificándose al sur de Baja California Sur. Su circulación reforzará las lluvias fuertes en Baja California Sur, Sinaloa, Nayarit y Jalisco, así como vientos fuertes y oleaje elevado en zonas costeras de estas entidades. Por otra parte, el sistema frontal número 1 se extenderá sobre el norte y noreste de México. Interaccionará con inestabilidad atmosférica y una vaguada en niveles medios y altos de la atmósfera. Propiciará lluvias puntuales intensas con descargas eléctricas y posible caída de granizo en zonas de Coahuila, Nuevo León, Tamaulipas, San Luis Potosí, Durango y Zacatecas. Asimismo, se prevén vientos fuertes con posible formación de torbellinos en el norte de Coahuila y en la región central del país. En la región central del país predominan canales de baja presión en combinación con inestabilidad atmosférica. Propiciarán lluvias fuertes a muy fuertes en zonas del centro y sur del país. Tome sus precauciones y disfrute del clima. Les saluda Ela Canet.
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2: Muchas gracias, Ela. ¿Sabes qué pasa, Luis? Que nos tenemos que marchar.
7: Lamentablemente.
2: Que es la única 24, ya casi 24, quedan 10 segundos. Bueno, ¿qué le vamos a hacer? Mañana más, como siempre, a la una en punto de la tarde. Mientras tanto, gracias, que descansen. Muy buenas tardes.
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10: Una de la tarde con 25 minutitos, ya la una con 25 minutos, es la Z103.5 FM 720 en amplitud modulada. 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Muy buenas tardes, feliz jueves, primero de octubre. Ya estamos bien informados después de Informe 24 con Alberto Peláez. Y ya nada más y nada menos que su servilleta Omar Cervantes, el compadrito, bien acompañado en ese primero de octubre por Ivancito Tellez, la secretaria, que ya andamos listos para hacer argüende en ese primero de octubre, se cree. Buenas tardes.
11: Buenas tardes, mis corazones bellos, mis vidas santas, mis amores hermosos. Efectivamente, como decía el compadrito, ya estamos en el jueves, estamos a punto de que comience el fin de semana, lo que muchos esperan. Y también algo que me llama muchísimo la atención, compadrito, es que usted siempre lo escucho cuando menciona Informe 24 y se mete en el personaje, porque cuando menciona Alberto Peláez,
10: sí,
11: lo menciona, oh, al final lo menciona así, Peláez.
10: Ay, Peláez.
11: Peláez.
10: Pues es que, oiga, pues es que es de la madre patria, sí, donde los Cervantes también vienen.
11: Ah, los Cervantes, sí, es cierto. Por eso me llama mucho la atención siempre que menciona el apellido. Corazones, pues ya saben, más adelante hace presencia sus segmentos, vienen, sí, pues las promociones que estamos aquí teniendo en la Z, 25 años de la Radio Neta, con edición especial que viene este fin de semana. 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
10: no
11: y las
10: eventos,
11: niñas.
10: ¿O qué?
11: Sí, ¿verdad? 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
11: Así es, compadrito, pues vámonos de una vez a la bailada, de una vez para ir calentando para mañana con edición especial.
10: Pues vámonos, arrancamos las cumbias de la Z en este jueves, ahorita regresamos a la Z, compadrito, aquí en la radio de Neta.
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0: corte. 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
23: La 1:41.

0: 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Estamos finalizando con las cumbias de la Z. Compadrito, una emisión más donde tuvimos la presencia de los mejores éxitos en el género de la cumbia. Obviamente este programa que tenemos en el transcurso de la semana, media hora de cumbias y los sábados una hora completita.
1: Una hora completita para darle vuelo y lancha el sabadito de 3 a 4 de la tarde en las cumbias de la Z. Oye, pues ahí está algo que nos habían solicitado de su majestad la Brisa. Y aprovechamos para dar de volada algunos saludillos para acá, se hacen presente ya a través de la Rabineta en el WhatsApp. Muchas gracias, saludos para el buen Titino, mi compañero Titino, a todo el personal de DMI Corp. Ahí le mandamos el saludo. ¿Y quién creía? Se comunicaron por acá, ¿sí? Las chicas de Pera.
0: Oh.
1: Ahí el saludito especial para Mónica, Yasmín, dice que nos picharon las tortas y las cocas para comer. ¿Y a nosotros? Bien, gracias.
0: Bueno, de perdida, ¿verdad, compadre? Una coquita.
1: Oye, espérate, mándenos la foto de la torta y de la coquita. Pero.
0: Pues para imaginarnos la de perdida.
1: Chaparrita, bueno, qué padre, ¿eh? Qué chido eso,
0: sí.
1: Qué buenas compañeras son, qué barbas.
0: Así es, muchas gracias, mis amores bellos, a toda la gente que se toma el tiempo ahí de decirnos, pues ya sabemos que muchos ya están en la hora de la comida, compadrito, van camino a comprar su lonche o están saliendo ya con su topercito a calentar. Como, pues ya sabe usted, como las filas que se hacen en los puentes internacionales, así se hacen en el microondas cuando van a calentar, compañero.
1: Ah, sí, se hicieron anoche precisamente las filas, pero bueno. Oye, tenemos que ya despedir las cumbias de la Z este jueves, pero súper pendientes porque ahorita en la siguiente hora, pues ya sabe, vienen las secciones que ustedes les gustan, vienen los 5 minutitos de fama, las desgreñadas, pero también vamos a regresar ya con las promociones de Neta, así que muy pendientes para que participen cuando las promociones surjan. Oiga, salud para la gente de Panda House, ahí le mandamos el saludito a toda la gente que anda ahí escuchando la reunión, mi compañero Alejandro y toda la gente de Panda House, saludos.
0: Panda House, ¿que dónde se ubican?
1: Pues
0: por allá.
1: Pues tienen varias sucursales, déjeme decir.
0: Pues un saludo muy especial, mi amor, a donde te encuentres.
1: Bueno, vámonos a la pausa, regresamos a la secla de compañero a través de la radio de Neta, no se muevan.

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0: 12 de la tarde con 10 minutitos. Ahí está la rolita de Luis R. Corrique, Cinetón Vega. Qué gacho se llama esa rolita que les acabamos de presentar. Saluditos para acá, dice, para mis hijos hermosos, que los amo de parte de su mamá María Valle. Le mandamos saludos, Mari. Y para el Chuca desde Denver. Está fresco, dice por acá.
1: Está fresco.
0: Está fresco.
1: Corazones de mi alma, déjame decirle que ahí vienen los 5 minutos de fama. Le vamos a dar la oportunidad a uno de los 3 éxitos musicales que le vamos a presentar. Pues de que se une completo, ya lo sabe, a través del Z WhatsApp 656-857-7950.
0: Ya regresamos, vámonos con la Fiera Ojinaga y Espinosa Paz. Ni se muevan, que regresamos a boleto. 103.

0: aunque sea 5 minutos.
1: 5 minutos.
0: ¿Y a quién se los vamos a dar? Porque los artistas y las canciones que sonaron ayer son el éxito de hoy. Y ellos merecen sus 5 minutos de fama.
2: ¡Obvio que sí!
0: Que por cierto, ¿ya tuvieron? ¡Bienvenidos!
3: Corazones de mi alma, mis amores hermosos. Continuamos con más a través de la Z, la radio de Neta, en este su gustado segmento de los 5 minutos de fama. Le recordamos que durante este momento usted va a tener la oportunidad de desempolvar estos 3 éxitos musicales. Al llegar a la tercera rolita, puede votar a través del Z WhatsApp, compañero.
4: Sí, señor, 656-857-7950. Ya se la saben, son 3 rolitas que les vamos a presentar en este día. Y vamos a desempolvar porque viene la música duranguense sonando bien y macizo.
3: Vámonos, vámonos, señores, vamos.

0: es ese rolón del conjunto Atardecer. Antes de que te vayas, déjame.
1: Muy buena, ¿eh?
0: Muy buena rolita. Esta es de conjunto Atardecer. ¿Cómo le pegaron en serio? Esa era la primera rolita, ¿eh? Pero todavía falta más.

0: dice, dígale con nada más y nada menos que acá. 7.
1: Es que yo pensaba que los presentaban así, compadre.
2: ¿De que sea rockero usted?
1: Sí, yo soy rockera, yo soy rockera de las de corazón. No, no se crean, no es cierto. AK7 con Dígale del 2008, la segunda rolita que le presentamos.

0: bastante padre para mover todo aquellito con la monedita.
1: Corazones, llegamos a la tercera rolita. Y ahora sí llegó el tiempo de que usted vote a través del Z WhatsApp 656-857-7950. Repito, 656-857-7950.
2: Vámonos de volada con los votos de una vez. Z, buena tarde.

0: Le ay.
1: Ay, dije, ay, ¿qué pasa?
0: Ay,
1: ¿eso es cuál era el voto?
0: Me está fundiendo, ¿eh?
1: ¿Cuál era el voto?
0: Ah, no supo.
2: Otra vez. La cita, compadrito y secretaria. Por la primera.
0: Aquí. Ahí está la primera, perfecto. Es que lo dejo completo para que salga el.
1: Sí.
2: Un saludazo para mis niños, Edwin, Brandon y Johan.
0: Eso, gracias.
3: Saludos, compadre. La radio de Neto La Zeta, buenas tardes, secre y compadrito, que tengan un feliz jueves y yo voto por la número 3.
0: Jueves. Ayer aquí hubo miércolitos. Ay, Diosito. Agua.
4: Buenas tardes, la radio de Neto La Zeta, un saludote. Para ti, secretaria, y
1: gracias.
4: Para el compadrito, y te mando un besote, ya sabes dónde.
1: Gracias.
4: Voto por la tercera.
0: ¿A quién? ¿A quién le vas a hacer? Es que especificaste el abrazo y todo, pero el beso no, compadre.
1: Era mami.
0: Ah, pues, bueno, está bien. Ya había puesto yo la mejilla. Zeta.
4: Hermosísima secretaria, sí. Queridísimo compadrito. La radio de Neto es la Zeta. Por la primera de mi atardecer. Ahí crecimos con esas de atardecer. Saludos, hermosísima secretaria. ¡Chuchu!
1: Gracias, mi amor, gracias.
0: Del compalaco, hombre, chulada atardecer. Adelante, Zeta, buena tarde.
5: La radio de Neto la Zeta, buenas tardes. Yo voto por el grupo Atardecer. Saluditos, que tengan excelente tardecita.
0: Gracias, igualmente. ¿Quién más anda por acá, rapidito, Zeta?
6: Antes de que te vayas, yeah. Déjame mirar.
0: Hoy nomás.
6: Una vez más.
1: Ah, eso me gusta.
0: Yo sé por qué me acordé de un señor que grita.
1: Ah, canijo, ¿cuál?
0: Iba a decir un viejito, pero no va a decir la tercera. ¿Cómo va el asunto?
1: Pues, compadrito, está a punto el conjunto Atardecer de ganar. La de dígale ni Dios la peló, nadie.
0: No me diga eso, hombre.
1: Nadie. Y no voy a llorar, está con dos votos.
0: Fíjense que esa de hay una rolita de AK-7 del avión de las tres. Ah, está buena esa.
1: Sí.
0: Pero también siempre pierde.
1: Sí, de hecho sí.
0: Sí, va. Zeta.
4: Mira de tu vida en tu camino. Por eso, mi secre. Saludos, compadre.
0: Saludos, compadre.
1: Pues ya. Ya ganó.
0: Ya la ganadora.
1: Y yo buscando cuál era la que decías. ¿Cuál es la que dice?
0: Las ardillitas a gorro, ¿cuál rola era esa?
1: Oh, que se pasan, canijos, se pasan. Dígame el título, corazón. El grupo de perdidas.
0: Ya sé.
1: Pues, compadrito, ya, listo, vamos.
0: Pues vámonos, aquí está la rola ganadora. Disfrútenla en la radio de Neta.
1: Ay, mamá.

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2: Pues vámonos.
4: La red Neta la Z, yo quiero el par de ese tabletos.
2: Dile. ¿Cuántos hijos? Dijo, padre, sí.
3: ¿Cuántos tiene, verdad?
2: ¿Cuántos tiene?
3: Corazón de mi alma, pues ya sabes tú quién eres, ya te contestamos, mándanos tu nombre completo, tu número de teléfono, pero que sea las de ya, porque luego, ¿no? 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
2: ¿Media hora? Hombre, hay veces que le andan diciendo al tigre los datos.
3: Sí, los datos, no, de una vez, en este momento, ya escuchaste, tú ya sabes quién eres, por favor, manda tus datos, nombre completo y número de teléfono.
2: Ah, chía, ya regresamos.
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0: Mis corazones bellos, mis amores hermosos, mis vidas santas. Continuamos con más a través de la Z. Y efectivamente estamos arrancando con una emisión más de esto que es Las Desgreñadas de la Frontera, corazones. Ya sabe que el compadrito y yo ponemos a competir dos rolitas. Usted vota por la que más le gusta. Compadrito, en esta emisión, ¿con cuál canción nos va a sorprender?
1: Ya, mi secreto es jueves. Ay, ya se siente el olorcito al bebé viernes, sabrosón. Al fin de semana que ya se anda asomando. Entonces vamos a ponerle ambiente a esa tardecita de jueves. Y aquí les dejamos con esa rolita de Toño Rosario.
2: ¡Curiquita cata!
1: Y sí, la rola que son los chicharrines. El tema de culiquitaca para mover todo eso que Diosito nos dio y le hicimos crecer más.
2: Culiquitaca, culiquitaca, culiquitaca.
1: No puedo evitar imaginarme a...
0: ¿A quién? Al Juanjo.
1: Al Juanjo bailando. Bueno, pues ahí está la rola.
0: Ahí está, muy buena canción. Pues le voy a poner algo de Los Aires, compadrito, algo más o menos así similar, porque quiero traer a mis tíos.

0: Empiecen a votar, manden este audio 656-857-7950. Los Carquis contra Toño Rosario. Toño Rosario contra los Carquis. Ustedes eligen cuál ponemos antes de arrancar ya con las complacetas que ya están a punto de arrancar a las 3 de la tarde. Así que pues vámonos de volada, así como vamos. ¿Verdad? Ya para seguir moviendo todo aquellito.
1: Sí.
0: ¿Será?
2: La radio neta es la Z. Saludos, compadrito. Saludos, Ecre. Yo voto por la de compadrito. Compadrito. Ya salimos aquí del campestre.
0: ¿Cómo anda?
2: Ya traemos el negocio.
0: ¿Cómo?
2: Como bote de basurero de restaurante de comida china. Ya sabrás cómo lo traemos. Saludos, de parte, saludo Kalimba.
1: Dios te perdone a ti.
0: No quiero ni imaginarme, compadre, en serio, no quiero imaginarme.
1: Dios.
3: La radio neta la Z, buenas tardes, mi secretaria. I love.
1: Gracias.
3: Y compañito, vámonos por la de My Love, la segunda. Saludos a la Cini, bonito sí. Turno.
1: Saludos, mi amor.
3: Dani Turi, el Harry Potter.
1: Gracias. Gracias.
0: Saluditos. Blanca Jena.
4: La radio neta es la Z. Mi secre y mi compañito.
1: Hola.
4: Su compa el Kena, saludándolo. Yo sí le mando un besote en la mejilla, mi compañito.
0: Eso.
4: Votamos por la de la secre. Gracias. Saludotes, ahí estamos, su compa el Kena.
0: Por eso me mandó beso, ¿eh? Por eso me mandaste beso, porque ibas a traicionarme como Judas. ¿A poco no?
1: Sí, la verdad, sí.
0: Judas, ni Judas fue tan traicionero.
1: Ni Judas fue tan traicionero que nada.
5: La radio neta la Z por la de los Carquis.
0: Los Carquis.
1: Pues ya
0: ganó, ¿verdad?
1: Ya, compadrito.
0: Pues vámonos con los Carquis.
1: Con los Carquis, así como Andrea González, que no se ha reportado, mi queridísima Andrea. Y recordándole que vienen las complacetas de la Z.
0: En un ratito más aquí en la radio. Gracias.
1: ¿Qué pasó, Andrea? Te estamos esperando. Te estamos esperando con Puerto de Ilusiones.
0: Ya.
1: Saca el repertorio,
0: compadre. Vamos.
6: Ay, arremanga la rempuja.

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11: 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Juárez.
12: Cierran hoteles por baja en trámites consulares. Reducción de visitantes por citas canceladas provoca pérdidas millonarias, así lo informó el buen amigo Rogelio González, presidente de la Asociación de Hoteleros.
11: El Paso.
12: Josia Ontiveros recibió el día de ayer 3 cadenas perpetuas por su participación en el tiroteo ocurrido en marzo de 2025 en Young Park, Nuevo México, que dejó 3 personas muertas y varias más heridas.
11: Estatal.
12: Marchan trabajadores del IMSS por aumento salarial e insumos. La protesta se llevó a cabo de manera simultánea a nivel nacional.
11: Nacional.
12: Una agresión registrada esta mañana en la secundaria 13, ubicada en el ejido La Unión del municipio de Torreón, desató la movilización de corporaciones de seguridad. El saldo preliminar es de al menos 3 personas lesionadas.
11: Internacional.
12: Los votantes hispanos en la frontera de Texas se apartan de Trump. El apoyo que los votantes hispanos en el Valle del Río Grande le dieron a los republicanos en el 2024 parece estar desvaneciéndose con más rapidez de la que surgió.
11: Deportes.
12: Al delantero colombiano Óscar Estupiñán le tomó 2 años y 71 partidos oficiales para sumar 34 goles y convertirse en el máximo goleador en la historia de los Bravos desde que son equipo de primera división del fútbol mexicano, cifra con la que superó los 33 que consiguió el paraguayo Darío Lescano en la escuadra fronteriza.
11: Espectáculos.
12: Murió la voz original de Topo Chicho a los 100 años. Masuyo alcanzó una fama duradera en 1961 al convertirse en la voz de Topo Chicho, la marioneta creada por María Perego, papel que desempeñó durante más de 4 décadas hasta el 2006. Que en paz descanse.
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0: 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No bélicos, por favor. Bienvenidos a las complacetas.
1: ¿Qué? Corazones de mi alma, mis amores hermosos. Efectivamente, estamos escuchando la entrada para las complacetas de esta emisión. Compaye, la gente tiene la oportunidad de programar la Z durante el transcurso de esta media hora.
2: Así es, llegamos a la hora sabrosa, a la hora chihuahuanchona, donde ustedes toman la batuta de la programación de la Ravineta. Así que empiecen a mandar su Z WhatsApp de audio al 656-857-7950. Ya se la saben, la radio en la Z, compadrito, secre, compadrito. Póngame esta rolita y pues ya saben, no bélicos, por favor. Y con mucho gusto les vamos a complacer. You ready? ¿Lista? Dice que
1: pues. Sí, claro, super lista.
2: Pues vámonos con la primera complacer. ¿Con qué vamos a abrir la pista? Adelante, compadre.
3: La radio de Neta es la Z. Compadrito y secretaria, póngame la canción de Abrígame de Laberinto.
2: ¡Ay! ¡Ay! Empezaste con Toño.
1: Pues vámonos,
2: vámonos, vámonos.

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1: La radio neta es la Z, a ver si me pueden complacer con la de la cita, chicos de barrio, hay paljerita de Andamios Juárez.

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1: La radio de Neta es la Z. Si me pudieran complacer con la de Que se los cuente la luna, de Elías Medina. Saluditos, mi secre, compadrito. Cuéntese, compa, el cachorro.
2: Chao, chao.

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1: La radio de Néstor hace tan, si me puede complacer con la de la secretaria de la banda Machos.
0: Son las 3:14.

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1: La radio de Neta es la Z. Sí, cree, compañito, a ver si nos pueden complacer con la de El Halcón de la Sierra, Corazón de Oropel, con saludos para la familia Iglesias y a las playas airosas de Villahumada. Bendiciones.

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1: La reina de la Z, buenas tardes, mi compadrito, mi secre. A ver si me puede complacer con uno de los rieleros del norte. ¿Por qué nos dijimos adiós ahí, por favor?

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1: La radio de Neto es la Z, compadrito, sé que a ver si me podrían complacer con la canción de Con Mentiras No, de Nobleza de Aguililla.

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1: La Z. 3:30, 3:30, aquí llegamos con las complacetas en la radio de Neta. Muchas gracias a la gente que estuvo mandando su mensajito a través del WhatsApp de la radio Neta. Oigan, vámonos a la pausita, regresamos ya en un ratito más. Vienen las noticecres, ahí con la secre para que estén bien informados. Y claro, por supuesto, más promociones. 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
1: Ya regresamos.
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18: Las 3:37.

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1: Continuamos, mi gente, continuamos con más a través de la Z, la radio de Neta, y estamos entrando al Noticecre de la Secre con la mejor información local, estatal y, por supuesto, la nota nacional. Arrancamos una emisión más del Noticecre de la Secre.
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1: Y bien, entrando de lleno con la información, vamos con esta noticia local. Déjeme decirle que la Junta Municipal de Agua y Saneamiento de Juárez atendió el llamado de la Comisión Internacional de Límites y Aguas e intervino por más de 12 horas en el desbordamiento del río Bravo durante la noche de este pasado miércoles. Así como lo escucha, Alberto Paredes, director ejecutivo de la JMAS, informó que SILA solicitó su apoyo, por lo cual desplegó maquinaria y personal, los cuales estuvieron trabajando cerca de 12 horas en la zona. Explicó que esta situación pues se presentó debido a que se abrieron las compuertas de la presa El Elefante en Nuevo México por la gran cantidad de lluvias presentadas en la región, lo cual no se había registrado desde hace 20 años en Ciudad Juárez. Indicó que las compuertas siguen abiertas, por lo cual continúa colaborando con Protección Civil y esperando que en las próximas horas baje el nivel del agua en el sector.
0: Esta es la noticia estatal.
1: Y bien, entrando a esta noticia del estado, déjeme decirle que en el marco del mes de sensibilización sobre el cáncer de mama y de las actividades conmemorativas por el Día Mundial de la Lucha contra el Cáncer de Mama, el Poder Judicial de del estado de Chihuahua realizó el encendido del color rosa en la ciudad judicial del distrito, sí, Judicial Morales. La institución se suma a los esfuerzos de concientización sobre la importancia y prevención y la detección oportuna de esta enfermedad proveniente de la población y prácticas como la autoexploración, la revisión médica y la realización periódica de estudios de detección de acuerdo con las recomendaciones de los servicios de salud.
0: Esta es la noticia nacional.
1: Y bien, entrando a esta noticia nacional, déjeme decirle que las autoridades de la Ciudad de México dieron a conocer que arrestaron a un sujeto por obligar a su hijo de 9 años a trabajar en taquerías y vender dulces en la vía pública en varias alcaldías. Así como lo escucha, la Fiscalía General de la Justicia de la Ciudad de México informó que esta semana arrestaron a Juan Carlos por el delito de explotación laboral agravada en prejuicio de un niño de 9 años. Comentaron que en noviembre del 2022 y noviembre del 2025, Juan Carlos obligaba a su hijo a vender dulces, pan y a ser mesero en taquerías de las alcaldías Benito Juárez, Álvaro Obregón y Cuauhtémoc. De las ganancias obtenidas por el menor, su padre se quedaba con todo el dinero. Y si el niño se negaba a trabajar, su padre le decía con amenazas, insultos e incluso hasta golpes que hacía caso porque tenía que salir a ganarse el dinero. Obviamente, para confirmar el delito se recabaron entrevistas de la víctima y de testigos para después solicitar a un juez la orden de aprehensión en contra de Juan Carlos, la cual se llevó a cabo este pasado 27 de septiembre.
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1: Y bien, siendo las 3:57 PM, vamos con el reporte del clima. Déjeme decirle que actualmente tenemos una temperatura de los 25 grados centígrados, sí, con una probabilidad de precipitación del 0% y una humedad del 35%, vientos de hasta 8 km/h. El día de hoy tuvimos la máxima en los 27 grados centígrados con una mínima en los 13 grados centígrados. Hay que mencionar que el día de hoy ha estado totalmente soleado. El día de mañana, viernes, espera una probabilidad de precipitación del 15% y una humedad del 54% y vientos de hasta 24 kilómetros por hora para el día de mañana. Recuerde, la máxima para el viernes, 22 grados centígrados, con una mínima en los 13 grados centígrados. Y bien, hemos llegado al final del Noticecre de la Secre con la mejor información local, estatal y nacional. Les recuerdo que más adelante llegan sus segmentos. En nombre de mi compañero y compadrito Mar Cervantes, continuamos con más a través de la Z, la radio de Neta. No le cambie, venimos.
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5: 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Son las 4:03.

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Cuatro, seis.

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Cuatro con ocho.

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4: Es correcto, ya estamos a regreso a través de la Reneta, 4 de la tarde, 18 minutillos. Oye, pues estamos ya listos para presentarles esta sección del reencuentro de los años. Y la verdad, hoy traemos un programa, ¡híjola! Lo va a estar engalanando con su talento, pero es su talento, su hermosura. Señores, aquí está nada más y nada menos que ¿quién se cree?
5: Nada más y nada menos que la dama de hierro, la única, la siempre querida Marisela, que hace presencia con estos 5 éxitos en el reencuentro de los años. Vámonos, compañero.
4: Mami.

0: gran canción, me encanta esta melodía de Marisela. Obviamente desde 1999 hace presencia Sin Él en esta cuarta posición.
1: Esa de Sin Él es un poquito más viejita, ¿verdad? La versión de ahorita era en vivo.
0: En vivo.
1: Oigan, y ahorita estamos escuchando un tema que seguramente ustedes lo han escuchado con varias voces. Entre ellas, Jenny, Zaira. Pero bueno, aquí está en 1987 la única e inigualable dama de hierro, Marisela, lugar número 3, a escondidas. La historia de muchos, muchas.

0: No me digas eso, no me digas eso, Marisela, porque te tomo la palabra.
1: Señores, en la posición número 5, un tema de 1985, precisamente llamado así, completamente Tusha.

0: a platicar mi historia con esta canción. Sola con mi soledad es como me encuentro en la actualidad. Desde el 85, Marisela, me estaba leyendo el futuro. Y efectivamente, segunda posición, compadrito y gente, residentes de la Z. Sola con mi soledad.
1: Le voy a cobrar la promoción que se está aventando.

0: Exactamente, no podía faltar en esta lista la canción de Tu Dama de Hierro, precisamente de Maricela, ocupando la posición número uno. Pero si usted no alcanzó a escuchar toda la lista, ahí levántese que empiece la botadera.
1: Así es, en la posición número 5 tuvimos Completamente Tuya.
0: Sin él, en la posición número 4.
1: En la posición número 3, Escondidas.
0: Sola con mi soledad, en la posición 2.
1: Y en la posición número 1, Tu Dama de Hierro. Ahora sí, compañe, que truene lo que tenga que tronar.
0: Que tenga lo que tenga que tronar, mándense tu audio de volada al WhatsApp de la Reneta, voten por su rola favorita de estas 5 que les presentamos de Maricela al 656-857-7950. ¿Cuál canción quieren escuchar completita de la Dama de Hierro, de la hermosísima de Maricela? ¿Lista, se cree?
1: Lista.
0: Pues vámonos con la botadera Z, adelante, compadre.
2: La radio Neta La Z, vámonos por la Dama de Hierro.
1: Okay, gracias.
0: Gracias, compadrito.
3: La Z, vámonos por la número 4, mi secretaria, sí, y compadrito.
1: Gracias.
3: Saludos para el Agustín, que aquí vamos, y el jefe de grupo de aquí del Ir Laminado.
1: Bendiciones.
3: Saludos y bendiciones. También para el Platanito, el number one. Eso. De aquí de los choferes de LP Transporte. Saludos y bendiciones.
0: Bendiciones, compadrito, gracias. ¿Qué más anda por acá? ¿A quién? ¿Al Platanito? No,
1: no. Sí, el Platanito. Al Platanito.
2: Playboy, el vato.
4: La radio de Neta es la Z, mi compadrito, qué milagro, compadrito. Oh. Y mi secretaria, mi buenas vida. Tardes.
1: Gracias.
4: Por la número uno, Tu Dama de Hierro, por favor. Se le mando un besote ahí a la secretaria. Ay. No pega el sol.
0: ¡Ay! Ándale. Ay, ahí en vida. El mero lunar.
1: Mi corazón.
0: Y ahorita que está
1: sola con mi soledad, más lo recibo.
0: Más ganas.
4: La radio de Neta es la Z. Vámonos por la 5.
1: Eso, gracias.
0: Chale, Kiko.
5: Buenas tardes, vámonos por la 2. Buenas tardes.
0: Buenas tardes, doctora. Gracias. Oye, sí, ¿verdad?
1: Sí, muy balanceado todo,
0: sí,
1: esto.
0: Sí, ¿será?
6: La radio de Neta es la Z, por la 4, comadre, por la 4, compadre. Ah.
1: Ah, pensé que decir agua. Sí.
0: Pues hay que completarlo. Pero te deja que hay que completarlo.
1: A ver.
0: Este era eso, okay.
1: Échale.
6: La radio de Neta La Z, por la 4, comadre, por la 4, compadre. Ah,
1: ¡guau! Échele.
7: Buenas corazón. Tardes, Secre. Buenas tardes, compañito.
2: ¿Eres como? ¿Cómo andan mis pequeños capibaras?
1: ¿Qué? ¿Qué?
0: ¿Qué pasó con los capibaras? ¿Qué?
1: ¿Nos dijo un cuerpo de capibara? No sean así.
0: Sí, somos. Oye, ¿por cuál mató esto?
1: Pues no, otro, porque creo que no alcanzó lo no lo torcieron.
3: La radio Neta es la Z, votamos por la Dama de Hierro.
1: Okay.
3: Un saludo para Amy, para Renata, que eran dormidotas.
1: Mis vidas, pues es que están cansados.
0: Sí, hombre.
4: La número uno, compadrito. Ay, ay, ay.
0: Ay, ay, ay, ay. Tubero, bélico, le mandamos el saludo. ¿Quién más anda por acá, Zeta?
6: Presenté la Zeta. Vamos con la Dama de Hierro.
1: ¿Ya?
6: Gracias, compadrito, se cree.
1: Gracias.
0: Saluditos, gracias, linda. Con ese voto tuyo, ya tenemos rolita ganadora.
1: Así es, vámonos en una emisión más del Reencuentro de los Años.

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3: Es correcto, ahí está el número del Z WhatsApp, así que en ese momento vámonos con los audios para que nos digan la frase neta, súper, súper importante la frase neta, y así se puedan ganar este par de Z boletitos para que vayan este sabadito a esta presentación de Beatriz Adriana, de los internacionales Carlos y José, y de todo el merequetengue que va a haber ahí con el rodeo y todo el show, así que vámonos, adelante por favor, Zeta, buena tarde.
5: La radio de Neta es la Zeta y yo quiero ir a mirar y escuchar a Beatriz Adriana. Ay. Y cantar con ella la del panzón.
3: Esa es nuestra rola, no la suya, me dice que, pero la de muchos de nosotros.
4: ¿Por qué? Platíqueme.
3: El viejo panzón, lo del viejo panzón.
4: Oiga,
3: ¿no has escuchado esa de la del viejo panzón?
4: Sí, la he escuchado, pero mucho a mí lo que me sorprende mucho es que esta chica, muy segura de sí misma en su mensaje, así de que yo quiero ir a ver a Beatriz Adriana con mi marido, con mi y ya se los ganó.
3: Oiga, mi pregunta será, ¿acaso le va a dedicar esa canción a alguien?
4: ¿O la de la basurita?
3: Pues, no, pues sí, la de la basurita está más, pero el viejo panzón, pues esa está bien chida, esa, sí me identifico con esa.
4: Oh, compadre, ya nos dijeron capibara ahorita.
3: Ya nos dijeron ahorita cuerpos de capibara, pues bueno, le atinaron.
4: Pues le atinaron.
3: Bueno, ya regresamos, felicidades, ahí le contestamos a la personita, mándenos, por favor, nombre completito, ya regresamos.

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0: Edición especial.
1: Bueno, pues ahí está el 656-857-7950, el WhatsApp de la Reneta, para que manden su Zeta Audio con la frase neta y se ganen este par de Zeta boletos y vayan a festejar junto con nosotros, pues estos años de estar en el gusto de ustedes. Muchas gracias, en verdad. Y bueno, pues están llegando por acá bastantes mensajitos. Voy a tratar de agarrar uno, ¿y se cree?
0: A ver.
1: Para que se ganen sus Zeta boletos para edición especial. Vámonos, ¿está lista?
0: Sí, échale, échale, échale.
2: La radio de Neta es la Zeta, yo quiero los boletos para edición especial.
1: Dele. Ahí está, muchas felicidades. Así de fácil se gana en la radio Neta, se cree.
0: Así de sencillo, con la frase. No le pedimos las perlas de la Virgen ni los cuernos de un mamut, solamente la frase que usted ya sabe.
3: Gracias, mi amor eterno.
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0: canción favorita. También tiene una segunda versión. Y tal vez hasta una tercera. Es por eso que vamos a descubrir ese famoso cover.
1: Compadrito, ya llegamos a los famosos covers. Una emisión más, mis amores bellos, mis residentes de la Z, donde le vamos a presentar este gran éxito musical a cargo de Duncan, en algún lugar de un gran país. ¿Quién no recuerda esta canción, compadre? Usted, espero que sí, ¿eh? Espero que sí, porque sí es de sus años. No lo escucho, compadre.
2: Corazón, nunca me escuchará. No, si algún día, ya, apagado el micrófono.
1: Y yo, compañero,
2: no me escucho. Es la edad.
3: Oye, pues la rola más famosa, sí, de Duncan, ¿no?
1: Sí.
3: Que el,
4: olvidaron construir.
3: Pues sí, la verdad se queda ya en los... ¿Cómo diría? En los sonales de rock en español.
2: La verdad es que muy buena rola del 87, Duncan Do, en algún lugar.
3: No me diga que tiene, no me diga que tiene covers.
1: Sí, me sorprendió a mí también.
3: No quiero escuchar.
1: Pues, ¿qué crees? No. Va a tener, compadre, porque le va a presentar el primero.
3: No, yo quiero seguir disfrutando esta rola. No, no, no, no la desbarate, por favor.
1: Vamos, compadre, con el primero, ¿eh? Vamos.
3: Y ahorita me gustan todas.
1: Chance, chance.

0: Ah, canijo, dije. Que no escuchó bien como lo está distorsionando. Iba a decir que sí. Ay, pues. Es la banda de machos, ¿no?
1: No.
0: ¿No?
1: No es acá, siete.
0: Ándale, como acá siete se escucha. Dije, ay, canijo.
1: Sí, la vengo bailando, la verdad.
0: ¿Eh? Sí, sí le gustó.
1: Sí, vengo bailando.
0: Mire, el grupo Nueva Generación en el 2023, compadrito, sacaba esta canción. A mí me parece que es una de las canciones también que, a pesar de que es un único éxito, primer y único éxito, pues por eso. Ah, canijo, canijo. Me sorprendió ese cambio, Iba a decir que a pesar de que es el único éxito de Duncan, pues mire, sí tiene bastantes covers. Entonces, ¿está listo para el siguiente, compadre?
1: A ver, por favor.
2: En algún lugar tendrán para ti.
1: Oiga, no es la misma, pero versión más nueva.
0: Sí parece, ¿verdad? Sí parece.
1: ¿El ahorita era el grupo Nueva Generación?
0: El otro de Nueva Generación, y este es uno de sus favoritos, compañero.

0: Ah, no, es que pensé que era porque ya el otro también dijo, hoy no más. Y ya ve que capaz se va a traer eso.
1: Pues a lo mejor les copiaron la versión. Pero pues está bien, ¿verdad? Está padre.
0: Sí, fíjense que sí, ¿eh?
1: ¿Está listo para la siguiente
0: comida? Sí, por favor.
2: Venga,
0: ese es el garocho, ¿no? De Francisco Álvarez.

0: ¿Qué pasó, compañero?
1: No sé, yo creo que si la voz fuera un poquito más...
0: No dan así.
1: A lo mejor sí me hubiera entonado, ¿no?
0: ¿Que le hubiera gustado la canción?
1: Puede ser, si hubiera la voz un poquito más melosona.
2: Camino que...
1: Se canta como yo.
0: Sí, compadrito.
2: Camino que... Llegué hasta aquí.
1: Como Rafael.
0: Ándale, ándale, le dio el tono. Pero vamos con lo último, me parece... Creo que hemos tenido buenas versiones hasta este momento. Pues esta sí. Tampoco está tan gacha.
1: No, no está tan gacha.
0: Está listo.
1: La verdad es que pensé que nos iba a ir peor.
0: Uy,
1: pero vamos a ver. Ahora sí aplique la que estaba diciendo hace ratillo.
0: ¿Cuál?
1: Capaz.
2: Capaz.
1: No, ¿sabe qué estoy cayendo en cuenta?
0: ¿Se cree? Dígame.
1: Que esta rola se me hace que usted las graba. Porque ya hemos escuchado cuando...
2: ¿Qué? La edición es en algo, ¿no?
1: Sí, se me hace que...
0: ¡Ay, Dios mío! ¡Ave María Purísima! No, compa, ya me dio miedo.
1: Ya hasta me dolió la garganta nomás de escucharlo.
0: Ay, Dios mío. No, no, no, no, ya. Quiten esto ya. No me gustó. Me dio miedo. Hasta me dio miedo.
1: Sí, sí, sí, le creo. Sí, sí. A mí. Ah, se me quiso cerrar la garganta. Bueno, ¿con cuál se queda de esas?
0: Pues yo me quedo definitivamente con Duncan, la verdad. No le voy a mover.
1: No, no, no, o sea, fuera de...
0: Ah, de esa, bueno, pues el miedo, híjole, pues, híjole, es que están de Guatemala para Guatepeor. Pues la verdad, mire, la de salsa no me gustó, la última menos, me quedo con Capaz de la Sierra.
1: Pues, pero, la original es así, la obvio, pero
0: sí,
1: yo creo que si no hubiera más, dijéramos, pues sí, Capaz.
0: Sí, vea, Capaz. También nos quedamos con Capaz de la Sierra.
1: Obvio que, pues, nunca anduve.
0: O con eso.
2: No me matan,
0: vámonos.
2: Ya nos vamos.
1: Ay, sí. Vale.

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5: 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Juárez.
6: Cierran hoteles por baja en trámites consulares. Reducción de visitantes por citas canceladas provoca pérdidas millonarias. Así lo informó el buen amigo Rogelio González, presidente de la Asociación de Hoteleros.
5: El Paso.
6: Josia Ontiveros recibió el día de ayer 3 cadenas perpetuas por su participación en el tiroteo ocurrido en marzo de 2025 en Young Park, Nuevo México, que dejó 3 personas muertas y varias más heridas.
5: Estatal.
6: Marchan trabajadores del IMSS por aumento salarial e insumos. La protesta se llevó a cabo de manera simultánea a nivel nacional.
5: Nacional.
6: Una agresión registrada esta mañana en la secundaria 13, ubicada en el ejido La Unión del municipio de Torreón, desató la movilización de corporaciones de seguridad. El saldo preliminar es de al menos 3 personas lesionadas.
5: Internacional.
6: Los votantes hispanos en la frontera de Texas se apartan de Trump. El apoyo que los votantes hispanos en el Valle del Río Grande le dieron a los republicanos en el 2024 parece estar desvaneciéndose con más rapidez de la que surgió.
5: Deportes.
6: Al delantero colombiano Óscar Estupiñán le tomó 2 años y 71 partidos oficiales para sumar 34 goles y convertirse en el máximo goleador en la historia de los Bravos desde que son equipo de primera división del fútbol mexicano, cifra con la que superó los 33 que consiguió el paraguayo Darío Lescano en la escuadra fronteriza.
5: Espectáculos.
6: Murió la voz original de Topo Chicho a los 100 años. Masuyo alcanzó una fama duradera en 1961 al convertirse en la voz de Topo Chicho. La marioneta creada por María Perego, papel que desempeñó durante más de 4 décadas hasta el 2006. Que en paz descanse.
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9: 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Vamos, la machina, el pachuco. ¡Qué bonito!
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0: ¡Qué bárbaro! Señores, finalizando DJ Conner, primer set en las mezclasetas de las 5 de la tarde, algo de contacto norte de Su Majestad la Brisa. Ay, pues, me cansé moviendo las garnotas, ¿eh? ¿Cree? Y esto apenas está comenzando, ¿eh?
1: Sí, compadrito, la verdad de las cosas es que se dejó Cayetano nuestro DJ, Conner. Es que me equivoqué la vez pasada, compadrito, discúlpeme al DJ Conner la vez pasada, lo corté una vez. Pero ya, ahora está con un compadrito en control, entonces no te voy a cortar corazón.
0: Pero, no te preocupes.
1: No te preocupes.
0: Y tracas,
1: el siguiente te corta el compadrito. No, te creas. No, mis amores bellos, pues efectivamente se sintió como si fuera viernes, compadre. La verdad, sí. Para mí esas canciones son como para ya irme a fin de semana, loquear, echar, ahí rulo con los amigos, etcétera, etcétera. Espero que usted que nos está escuchando a través de las redes sociales, pues siga al DJ con él, y si solicita alguno de sus mixes, pues ya saben, vaya con ellos, porque luego nos los piden y no es material nuestro, compadre.
0: Así es, vayan rapidito y síganlo en Facebook, DJ Conner. Recuerden que Conner es con K, DJ Conner Juárez, ahí lo localizan. Y fíjense que hoy temprano estuvo mencionando él qué es lo que les gustaría escuchar aquí en la Raveneta, y ahí la gente le estuvo pidiendo de este tipo de mezclasetas, y él, pues de volada, se puso las pilas, las armó hoy, y luego, pues ahí están sonando, así que vayan, porque seguramente está regalando también mezclasetas. DJ Conner Juárez, así lo localizan en Facebook. Oiga, sé que como se prendió el cerro con Conner, y como todavía no nos vamos, ¿qué creen? Todavía tenemos promociones de Neta. 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
0: Así es, ya este dominguito se va a poner bastante bueno. Es otro evento más con la marca de la Z. Nos están llegando por acá montones de mensajes. Así que mucha suerte para todas y todos los que están participando para ganarse este par de Z boletos. Y pues de una vez, vámonos de una vez, se cree, para que nos digan la frase de Neta, por favor.
3: La radio de Neta es la Z.
1: La Z,
3: ¿what? Ahí está. La radio de Neta es la Z.
1: Así es.
3: La radio de Neta es la Z. La radio de Neta es la Z.
0: Sí, no, pues ya, ¿verdad? No,
1: pues ya, ya. Nos quedó claro.
0: Qué bárbaro, compadre.
1: Nos quedó claro.
0: Eres una cosa, pero bárbara, me cae. Ahí te estoy contestando ya. Ahí te llegó el sticker donde está la secre y tu servilleta. Ya sabes quién eres. Mándanos nombre completito, por favor. Muy Bobadilla. Muy Bobadilla. Muy Bobadilla. Felicidades. Vámonos a la pausa. Regresamos. Tenemos más música mezclada con nuestro DJ oficial de este jueves, DJ Conner.

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1: Corazones, estamos llegando al final de este desgustado programa de las mezclacetas de la Z. Una emisión más, mis corazones bellos, donde disfrutamos de la música, de los éxitos, bien mezclados a cargo del DJ Conner. Compadrito, esta última parte no nos dejó de sorprender porque lo habíamos dicho en una primera. Nos pusimos a bailar porque arrancamos fuerte y terminamos aún mejor, compañero.
2: Así es, la verdad es que hoy aventó la casa por la ventana. Se nota que ya casi está el fin de semana a la vuelta de la esquina. Jueves, y el DJ Conner lo sabe y nos puso a bailar desde que arrancamos el programa. De nueva cuenta la invitación para que lo sigan en las redes sociales. En Facebook, DJ Conner Juárez. Así búsquenlo, DJ Conner Juárez. Agradeciendo a Conner por el programazo que nos trajo hoy, jueves, 1 de octubre. Y bueno, mi secre, pues llegamos nosotros ahora sí, ya al final también del turno.
1: Así es, mis amores bellos, muchas gracias por habernos acompañado en esta emisión de jueves, con toda la música, los éxitos, sus segmentos, las promociones. Gracias por estar desde la 1:25 de la tarde. Siempre le recordamos, recuerde que si usted está ahí afuera en las calles de Ciudad Juárez, pues primero que nada, no pasar ahí por el desbordamiento, compadrito. Ahorita que le estaba diciendo que ahí por la X se puso fuerte, se puso feo. Trate de no pasar por ahí por el desbordamiento del río Bravo.
2: Y pues la persínese cuando salga porque ay, cada machi que se topó.
1: Oiga, se hicieron más, ¿verdad?
2: Sí, sí, sí. Ya repito, pues parece, ya no necesitamos ahora sí que un viaje, que a la luna. ¿Para qué? Pues aquí. Pues aquí sí. Está como si fuera la luna, en serio. Un Bachelandia, todo lo que da. Sí. Oye, cuidado, o sea, está gacho para que usted lo tenga en cuenta, porque sí está feo el asunto.
1: Así es, mis amores bellos. Nos despedimos, gracias por estar con nosotros. Ya sabe que yo soy la secretaria de la Z, o Iván Tellez, para quienes me conocen personalmente, compadre.
2: Claro. Y su servidor, Omar Cervantes, el compadrito, muchas gracias. Los dejamos en buenas manos. A continuación, mi compadrito Jimmy Díaz, el señor Tigre, que viene con muchas sorpresas, no promociones, para que esté muy pendiente en la reta mañana viernes. El show de Pollito y Juan José es de las 6 de la mañana. Terminando el show a la 1, llega nada más y nada menos que Alberto Pelash e Informe 24, ¿verdad? Con todo su equipo de trabajo. Y terminando, pues aquí arrancamos la secre y su servilleta a la 1:25. Que tengan bonita tarde de jueves, cuídense mucho. Hasta mañana.
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9: 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Juárez.
10: Elementos de la Coordinación General de Seguridad Vial cerraron la circulación vehicular a la altura del Boulevard Bernardo Norzagaray y calle Cloro. También se suspendieron las clases presenciales en Ixa. La medida será adoptada durante el turno matutino el día de hoy debido al desbordamiento del río Bravo.
9: El Paso.
10: El río Grande se desborda y activa alerta de inundación en El Paso. Nivel superó los 9 pies, que vienen siendo 2.74 metros y provocó cierres de vialidades en El Paso, Sunland Park y también en Juárez.
9: Estatal.
10: Cumple una semana detenido el dueño de Carvel a pesar de las solicitudes de información realizadas directamente a la instancia investigadora en Chihuahua. No hay reporte que indique por lo menos en dónde está detenido el empresario.
9: Nacional.
10: El Senado avala la ley antimemes que busca sancionar el uso de logos oficiales e imágenes del gobierno. La reforma también contempla sanciones en la venta de piratería en locales comerciales, puestos fijos, temporales o semifijos, así como mediante medios electrónicos.
9: Internacional.
10: Estados Unidos se retira de Irak tras 2 décadas y deja al país ante un futuro incierto. Algunos iraquíes celebran el fin de una presencia militar estadounidense que desató olas de derramamiento de sangre.
9: Deportes.
10: Después de años de espera, el francés Christian Mbili, campeón del peso supermedio del Consejo Mundial de Boxeo, tiene por fin su ansiado combate contra la superestrella mexicana Saúl El Canelo Álvarez.